Hola, ¿cómo están? Revisamos las principales informaciones del día. Trump anuncia un acuerdo inminente con Irán y su firma definitiva. Y el presidente canceló los bombardeos previstos para esta noche tras lograr negociaciones al más alto nivel. Keiko Fujimori pasa al frente en el conteo oficial al 98%, supera a Roberto Sánchez por una diferencia cercana a los 1000 votos. Y comienza el Mundial de Fútbol con un triunfo para la selección anfitriona mexicana. Mientras se registran fuertes enfrentamientos en torno al estadio entre manifestantes y la policía. La defensa de Petro anuncia acciones legales contra una congresista por buscar su suspensión temporal. Mientras los candidatos de la Espriella y Cepeda se acusan mutuamente. Bienvenidos a las noticias.

0: Donald Trump asegura que Estados Unidos ha llegado a un acuerdo con Irán y que ambos países podrían firmarlo dentro de unos días. Sostiene que solo queda la formalización definitiva de los documentos. Teherán, por su parte, afirma que el pacto todavía no se ha alcanzado. María Starostina nos cuenta más.
1: Tras prometer una nueva oleada de ataques contra Irán, el presidente estadounidense anunció que decidió suspenderlos. Explicó que había cambiado de opinión debido a los avances significativos en las conversaciones entre Washington y Teherán. De hecho, confirmó que ya tienen un acuerdo y que pronto lo firmarán. Reveló que, según este tratado, Irán nunca tendría armas nucleares.
2: Y lo más importante, tenemos un acuerdo según el cual Irán nunca tendrá un arma nuclear, que era precisamente el objetivo principal de todo lo que tuvimos que hacer para llegar hasta aquí. Fue un logro de enorme importancia y pronto tendrá lugar la firma. Los documentos ya están prácticamente finalizados. Veremos qué sucede, pero todo marcha muy bien. Debería completarse muy pronto. Sin duda, eso debería resolverse rápidamente.
1: Además, el presidente estadounidense precisó que la firma del acuerdo podría suceder en los próximos días en Europa. Respondiendo a las preguntas de los periodistas, dio detalles importantes sobre el eventual pacto. Veamos.
3: Mr. President, on Iran, how confident are you that there will be a signing this weekend? Because you have come close to sealing a deal, but at the last minute it has fallen apart.
4: And it'll be soon. Maybe this weekend.
3: And has the Supreme Leader approved the deal, sir?
4: I understand the answer is yes.
1: Mientras Trump afirma que el acuerdo fue aprobado por el líder supremo de Irán, desde la Cancillería de la Nación Persa niegan el hecho de que se haya logrado un consenso. Afirman que las especulaciones en torno al momento y el lugar de la firma del acuerdo responden principalmente a interpretaciones difundidas por diversos medios de comunicación. Además, alegan que Estados Unidos intenta transmitir la idea de que Irán ha aceptado un acuerdo bajo presión. Desde la República Islámica destacaron que no renunciarán bajo ninguna circunstancia a sus líneas rojas.
5: La situación actual, como ya mencioné, es que, debido a las acciones ilegales de Estados Unidos en su agresión contra el país, el proceso diplomático también se ha visto afectado. Los mediadores, incluyendo Pakistán y Qatar, siguen activos. En cuanto al texto del acuerdo, puedo compartir que la parte principal está casi finalizada. El problema radica en que las políticas contradictorias y opuestas de Estados Unidos siempre han provocado turbulencias e interrupciones en este proceso. Continuaremos con nuestro trabajo. Respecto a este acuerdo, asegurémonos de que, en última instancia, sirva a los intereses de nuestra nación. Lo anunciaremos con total transparencia. Por el momento, mientras les hablo, no hemos llegado a una conclusión definitiva sobre este asunto.
1: Anteriormente, Donald Trump aseguró que su país volvería a atacar a la nación persa esta noche. Dijo que los bombardeos serían muy duros. Desde Teherán prometieron convertir toda la región en un infierno para Washington. Ante los recientes ataques de Estados Unidos, el gobierno iraní tomó la decisión de cerrar por completo el tráfico marítimo en el estrecho de Hormuz. Ya fuimos testigos de este escenario tras la primera ofensiva de Estados Unidos contra la República Islámica, así como vimos las reacciones de los mercados energéticos globales tras esta medida. Desde las Fuerzas Armadas de Irán aseguran que darían una respuesta decisiva y aplastante a cualquier nueva agresión por parte del ejército estadounidense. Y claro, este estado de alerta es entendible en el marco de esta nueva escalada de tensiones y en vista de las declaraciones de Trump que impactan por su sinceridad y por los propios objetivos de Washington. En un futuro no muy lejano, asumiremos el control total de los mercados de petróleo y gas de Irán, tal como lo hemos hecho con Venezuela, escribió el presidente de Estados Unidos en su cuenta de la red social Truth Social. Recordemos que durante los ataques contra Irán de esta semana, el ejército estadounidense utilizó misiles de crucero Tomahawk que fueron lanzados desde sus destructores en el mar Arábigo. Los bombardeos se realizaron con el uso de los aviones de combate desplegados para destruir los sistemas de defensa antiaérea de Irán. Los objetivos se ubicaban en la costa iraní del Golfo Pérsico, algunos de ellos a una distancia de unos 65 kilómetros de Teherán.
0: Y el analista internacional Rolando Drummond afirma que Tel Aviv está interesado en la reanudación de las hostilidades en Oriente Medio y por eso dificulta cualquier posible acuerdo entre Teherán y Washington. Añade que los recientes ataques contra Irán no cambian la posición estratégica de la República Islámica en el Estrecho Hormuz.
6: Por un lado, es evidente que hay diferentes voces al interno de la administración de la Casa Blanca que tienen diferentes propuestas, pero sobre todo también que la presión de Israel cuenta mucho, y es que Israel es un actor que no quiere que haya ese acuerdo, ¿no? Digamos, ya se ha manejado, se ha especulado que ha habido ya lo que es un borrador de un acuerdo varias veces y a Israel no le ha gustado, y justamente pues ellos son los que tratan de convencer a los halcones, así conocidos, al grupo de neoconservadores en el Pentágono, pues para buscar reanudar las hostilidades, reanudar la parte bélica y que justamente buscar una mejor posición. Sin embargo, estos ataques es difícil que obtengan algo, porque al final no va a cambiar el escenario sobre el terreno, que es que Irán controle el Estrecho de Hormuz y necesiten una propuesta política concreta que sea del agrado de ellos para poder avanzar a un acuerdo que haga el cese al fuego más duradero, ¿no?

0: Un ataque con un dron ucraniano contra un autobús de pasajeros de la provincia rusa de Belgorod dejó un saldo de una mujer muerta y 11 heridos. Además, en la provincia de Bryansk, al menos 2 civiles fallecieron y un menor de 5 años recibió lesiones por agresiones del régimen de Kiev. Y en el campo de batalla, las Fuerzas Armadas de Rusia continúan su avance en la República Popular de Donetsk, llevando a cabo operaciones en un amplio frente. En la ciudad clave de Konstantinovka, el Ministerio de Defensa reporta intensos combates urbanos. Añade que las tropas rusas han tomado el control total de la parte oriental de la ciudad, avanzando hacia las afueras nororientales. Se informa que en la zona sur-oeste, los combatientes de Ucrania ya están rodeados y que se trabaja para neutralizar las unidades enemigas. En Perú, al contabilizarse más del 98% de las actas de la segunda vuelta presidencial, Keiko Fujimori vuelve a tomar la delantera sobre Roberto Sánchez. Sin embargo, el margen es mínimo, unos 1.000 votos. Diana de Glaue con el informe.
1: A días enteros del cierre de comicios en Perú, la competencia por la presidencia sigue sin definición y las actas se procesan a cuentagotas. Por un estrecho margen muy ínfimo en votos, Keiko Fujimori ahora aventaja a Roberto Sánchez. El escrutinio es tan parejo que un candidato u otro parecen alternarse en quién va primero a medida que se contabilizan las actas que van llegando desde el exterior y aquellas actas observadas que luego del proceso de revisión pasan al recuento de votos. Realmente la pelea es que la espera de cada decimal de porcentajes en un país dividido en regiones polarizadas es esperada con expectativa. Roberto Sánchez intenta mostrarse activo desde el día de la elección e incluso comentó en la red social X que está pendiente del recuento junto con observadores internacionales. Y hay un punto importante de análisis a tener en cuenta. Roberto Sánchez logró consolidarse en regiones andinas y del sur, pero en el norte, donde Keiko Fujimori logra mayoría de votos, se observó que al candidato de Juntos por el Perú no le fue tan mal. Según la información que pudimos chequear con la campaña de Sánchez, esperan que el mismo fenómeno se dé en algunos países del mundo donde la diáspora peruana fue a votar. Lo que me dicen es que hay algunos lugares donde ganaría Fujimori efectivamente, pero que la diferencia con Sánchez no sería tan amplia como se esperaba. Y es por eso entonces que hay que esperar cada uno de los votos que puedan ir llegando. Por su parte, Keiko Fujimori confía en ampliar la diferencia y declara paciencia y optimismo.
2: En estas últimas horas que quedan del conteo, nos corresponde estar haciendo el seguimiento a lo que nuestros personeros legales están haciendo en los jurados especiales. Y por supuesto que vamos a esperar al conteo final de la OMPE para luego pronunciarnos. Con serenidad y con mucha gratitud tomo estos primeros resultados y además ustedes saben que soy muy prudente, vamos a esperar al conteo final de OMPE.
1: Veremos, cada acta es una incógnita y cada voto cuenta. Los aspirantes a la presidencia pasaron de la calma y la confianza a la tensión a pesar de la espera. La candidata de Fuerza Popular avanza y la diferencia que hace superar a su contrincante por muy pocos votos, reitero, está impulsada principalmente por los sufragios de Estados Unidos y Japón. Vale recordar que las instituciones a cargo del proceso electoral siguen insistiendo en la cautela y la necesidad de esperar al 100% de las actas. Perú viene de una década de hiperfragmentación y fragilidad institucional. Han pasado 8 presidentes en 10 años y es por ese motivo que hay tanta expectativa de qué es lo que pueda suceder. Cualquiera de los dos puede ganar. Quien sea que lo logre va a tener que recobrar la confianza de la sociedad que ya descree de la transparencia de lo que pueda suceder y de que haya respuesta a sus demandas de seguridad ciudadana, de pobreza y de salud.

0: México venció a Sudáfrica por 2-0 en el partido inaugural del Mundial, celebrado en el histórico Estadio Azteca. El encuentro estuvo marcado por tensión y hubo tres expulsiones. En las inmediaciones del estadio se desarrollaron varias marchas que buscan visibilizar las demandas sociales ante las autoridades. La presidenta Claudia Sheinbaum afirmó que la responsabilidad de su gobierno es resguardar la seguridad del evento. Luis Francisco Soto nos cuenta más.
1: Con marcador de 2-0, la selección mexicana gana frente a la selección de Sudáfrica en el partido inaugural de la Copa Mundial de Fútbol 2026 en el Estadio Ciudad de México, a mis espaldas, al sur de la capital del país. El primer partido de los 13 que tendrán lugar en tres ciudades del interior de la República, en este evento que México comparte desde luego con Canadá y Estados Unidos. Una jornada de contrastes, desde luego la afición y su efusividad, tanto al interior como al exterior del Coloso de Santa Úrsula, pero también las distintas expresiones sociales de protesta que tuvieron lugar a las afueras de este mismo recinto y algunas otras que se quedaron varadas o obstaculizadas en su intento por llegar a manifestarse, a marchar hacia estas mismas instalaciones. Entre las expresiones, las protestas que tuvieron lugar a las afueras mientras aquí se desarrollaba el partido, fueron las de los colectivos de madres, padres y familiares buscadores de personas desaparecidas. Una jornada marcada pues por algunos intercambios de palabras entre estas mismas personas con servidores públicos, transeúntes y algunos aficionados con los cuales, bueno, pues contrastaban puntos de vista. También a lo largo de esta jornada se registraron algunos enfrentamientos entre la fuerza pública y algunos manifestantes o las expresiones más radicales de ciertos contingentes que estaban también a las afueras del estadio o con destino a este mismo Coloso. También se reportan algunas detenciones e incluso la hospitalización de un aficionado de ciudadanía alemana cuyo reporte, según los medios de comunicación, es estable después de haber sufrido pues un episodio de infarto. Vamos a escuchar algunas de las expresiones de los manifestantes que a las afueras del Estadio Ciudad de México dejaron latente su causa y dijeron no estar en contra del Mundial, pero sí buscar que en este marco su causa fuera visibilizada. Aquí sus palabras.
2: Son nuestros hijos los que están desaparecidos, son nuestros hijos, es nuestro dolor. Y no es posible que ellos lucren con todo eso. El Mundial, nosotros no estamos en contra del Mundial. No estamos en contra de algo deportivo que es bueno para todos. Pero esto nos rebasa.
3: Porque aquí nos dan buenas caras, pero en realidad la gente de otros países no saben cuál es el motivo que está pasando todo esto aquí en México.
4: En menos de 6 meses desaparecieron 4 en esa zona del Ajusco, que está a menos de 15 kilómetros de este estadio Banorte, y por supuesto que se convierte en una zona totalmente insegura.
1: Y es que la incertidumbre reinó desde la jornada previa a esta inauguración del Mundial, después de que incluso se cerraran desde las primeras horas del día algunas estaciones de los sistemas de transporte público que conectan con este estadio, pues también hubo algunos cierres viales a lo largo de la avenida que conecta también con este recinto, la calzada de Tlalpan. Vallas humanas integradas por servidores públicos, así como también dispositivos de seguridad conformados por elementos policiales que fueron quienes en repetidas ocasiones impidieron el paso de la mayoría de los contingentes. Desde muy temprano la presidenta Claudia Sheinbaum se refirió también al tema. Ella aseguró que el Mundial se podría desarrollar sin ninguna afectación, que desde luego los manifestantes también tendrían garantizado su derecho a la protesta, pero que desde luego dijo había que resguardar esta sede del primer partido del Mundial. Escuchemos sus comentarios.
5: Nosotros tenemos que resguardar el estadio. Es obvio. Porque se tiene que desarrollar la actividad. Es más, la actividad de la inauguración. Entonces, tiene que resguardarse. Tenemos que garantizar junto con el gobierno de la ciudad que puedan acceder los que vinieron a ver el partido. Entonces, se les dejó manifestarse hasta cierto punto.
1: Así concluye este primer partido pues inaugural de la Copa Mundial de Fútbol con la victoria de la selección mexicana frente a la selección de Sudáfrica. Una pues jornada y un partido marcado por el contraste entre la celebración de la afición, la emoción por el Mundial, pero desde luego también por las distintas causas sociales que buscaron hacer presencia esta misma jornada.

0: En Colombia, la defensa de Gustavo Petro lanza una denuncia penal contra la legisladora Gloria Arizabaleta tras su intento de suspender temporalmente al jefe de Estado por supuesta participación indebida en la política. El abogado del mandatario sostiene que dicha iniciativa vulnera la Constitución y es motivada por intereses políticos.
1: Amanecimos el martes con una decisión totalmente, el día de ayer miércoles, totalmente traída de los cabellos, en donde en un acto inquisidor, en un auto realmente ilegal, inconstitucional, entonces ella ordena la suspensión del presidente y eso lo tomamos es como un mensaje. Una completa desfachatez lo que sucedió y lo único que nosotros podemos decir con certeza absoluta es que aquí habían intereses oscuros.
0: Anunció la suspensión de la congresista hasta el 20 de julio, fecha en la que termina su periodo. Según la resolución, la funcionaria habría extralimitado sus funciones, incluso habría incurrido en el delito de prevaricato, por lo que será investigada disciplinariamente. Y a pocos días de la segunda vuelta presidencial, los candidatos han intensificado el intercambio de acusaciones. El candidato oficialista Iván Cepeda presentó una demanda penal ante la Fiscalía General de la Nación y la Corte Penal Internacional contra Abelardo de la Espriella. Acusa al candidato de derecha de presuntos delitos como concierto para delinquir, financiación del terrorismo y enriquecimiento ilícito.
2: Estamos presentando denuncia penal contra el abogado de la Espriella ante la Fiscalía General de la Nación y ante la Corte Penal Internacional por una serie de delitos o por haber presuntamente incurrido y cometido una serie de delitos.
0: De la Espriella respondió con el argumento de que se trata de un intento fallido y reiterado de acusarlo de presuntos nexos con el paramilitarismo. Y en medio del agitado panorama, 16 integrantes del Parlamento Europeo hicieron pública una carta expresando su rechazo al apoyo público de Donald Trump al candidato derechista. Los diputados lo consideran una clara injerencia en las elecciones presidenciales de Colombia y el ex magistrado de la Corte Suprema de Justicia de Colombia, Jaime Arrubla, sostiene que la congresista que intentó cesar a Petro no contaba con las competencias para hacerlo y añade que el debate electoral ha alcanzado un nivel inédito donde los ataques mutuos han vuelto parte de la campaña.
3: Ella no tenía ni la competencia para poder tomar esa decisión, ni el trámite se había concluido. Creo que fue una decisión bastante apresurada. ¿Qué la motivó a semejante equivocación? Mire, hoy ya es ella la investigada, porque ya la Procuraduría la suspendió por haber intentado prácticamente dar un golpe de Estado. Ni más ni menos era lo que ella quería hacer, darle un golpe de Estado al presidente. ¿Qué motivos tuvo? Motivos políticos, quería hacer protagonismo. Ahora, muy raro, ella pertenece al mismo grupo político del presidente de la República. Es también inédito que un candidato a 11 días de las elecciones esté denunciando por delitos al otro. Uno se pregunta si tendrá pruebas o si será simplemente una estrategia de campaña. El discurso en este debate político en Colombia ha estado bastante exacerbado, fuera de lo normal. Hay un ataque al primer mandatario de la nación que se han vuelto estrategia de campaña.
0: Tras más de 40 días de protesta en Bolivia, los medios informan sobre unos 90 puntos de bloqueos en todo el país. Y en este escenario, la Comisión Interamericana de Derechos Humanos manifestó su inquietud ante el aumento de los hechos violentos y exhortó a las autoridades a buscar el diálogo como mecanismo de solución, evitando las medidas represivas contra los manifestantes. Por su parte, el presidente Rodrigo Paz destacó las importantes pérdidas económicas que los bloqueos de carreteras han generado en el país.
4: El daño de este bloqueo está calculado por encima de más de 1.200 millones de dólares a todo el país. Porque el comercio que pasa por el alto desde el oriente, desde otras latitudes del país, hoy día ha sido cortado, ha perdido La Paz, ha perdido Oruro. Como parte central de este comercio, han perdido los bolivianos en su conjunto.
0: Por otro lado, representantes sindicales sostienen que las manifestaciones tienen su origen en problemas de fondo que, según afirman, el gobierno actual no ha sido capaz de resolver. En este sentido, el dirigente de la Central Obrera Boliviana, Mario Argollo, señaló que las movilizaciones reflejan el malestar de amplios sectores de la población y de comunidades que se sienten defraudadas por la administración del presidente. Entre tanto, las protestas persisten en las calles de La Paz, donde distintos grupos de ciudadanos mantienen la presión contra el Ejecutivo. Los manifestantes cuestionan la gestión gubernamental y denuncian el incumplimiento de varios compromisos asumidos por el jefe de Estado. Salen a la luz nuevos detalles sobre el escandaloso caso Master. Se trata de una de las estafas financieras más grandes en la historia de Brasil. La Policía Federal asegura que tiene pruebas suficientes para continuar las investigaciones. Además, según los medios, el gobierno espera recuperar casi 10 millones de dólares involucrados en el caso que ahora se encuentran en las Bahamas. Milena Portela tiene los datos.
5: El caso Master comenzó con la caída de un conglomerado bancario, pero hoy es mucho más que una investigación financiera. Según la Policía Federal, el esquema habría usado operaciones ficticias, fondos de inversión y documentos artificiales para inflar el valor del Banco Master y atraer miles de millones de dólares. Pero también abrió otra dimensión: sospechas de conexiones políticas, interferencia en órganos de control y una estructura paralela usada para monitorear e intimidar adversarios. Por eso lo que empezó en el mercado financiero pasó a sacudir también el centro del poder en Brasil. El principal investigado es Daniel Borcaro, empresario y exbanquero dueño del Banco Master. En unos pocos años, bajo el control de Borcaro, la institución financiera incrementó sus activos en más de un 2000%. Él fue detenido por primera vez en noviembre de 2025 bajo sospecha de intentar salir del país rumbo a Dubái y volvió a ser detenido preventivamente en marzo de este año. La operación Compliance Cero de la Policía Federal avanzó por etapas y ganó dimensión nacional. Hasta ahora tuvo 9 fases: órdenes de prisión, allanamientos en varios estados y bloqueos judiciales de bienes por cerca de 5.500 millones de dólares.
6: Aunque estemos delante de posiblemente el mayor escándalo financiero de la historia de Brasil, el caso Master nace como un caso político. Es un típico caso de influencia, de tráfico de influencia.
5: Según la Policía Federal, el Banco Master habría fabricado carteras de crédito sin respaldo y usado documentos artificiales para simular operaciones inexistentes. El banco también atraía inversionistas con certificados bancarios que prometían rendimientos por encima del mercado. Pero según el Banco Central, el Master no demostró liquidez suficiente para pagar esos compromisos. El impacto sobre el Fondo Garantidor de Créditos ya se acerca a 9.800 millones de dólares. Una pieza central es el BRB, el Banco de Brasilia. La institución intentó comprar el Master, pero la operación fue vetada por el Banco Central. En el Congreso, la investigación alcanzó al senador Ciro Nogueira, ex jefe de gabinete de Jair Bolsonaro. Según la Policía Federal, hay indicios de que recibió pagos mensuales de entre 60.000 y 100.000 dólares de Daniel Borcaro, además de varios viajes, hospedajes y otros beneficios. La Policía Federal sospecha que a cambio habría presentado propuestas de interés del Banco Master. El caso también llegó al Supremo Tribunal Federal. Uno de los puntos más sensibles fue la actuación del ministro Dias Toffoli, que asumió procesos relacionados con el Máster y decretó sigilo sobre la causa. Tras revelaciones sobre mensajes, llamadas y vínculos empresariales anteriores con el entorno del banco, Toffoli dejó la relatoría en febrero. En otro plano, Alexandre de Moraes aparece mencionado en mensajes del celular de Borcaro y por un contrato ligado al despacho de su esposa. En otro capítulo político, reportajes de The Intercept Brasil divulgaron audios en los que Flávio Bolsonaro, senador y precandidato presidencial, pide recursos a Borcaro para financiar una película sobre Jair Bolsonaro. El senador admitió la conversación y no es acusado en la operación. Una de las fases más recientes reveló los métodos que, según la Policía Federal, habrían sido usados para proteger el supuesto esquema. La estructura se dividía en dos núcleos: Osmeninos, ligados a ataques cibernéticos y acceso ilegal a datos sigilosos, y a Turma, asociado a monitoreos, amenazas e intimidaciones contra adversarios.
7: El uso de hackers, el uso de una persona llamada sicario, que llevaba el apodo de sicario, leer todo esto tiene una connotación de una gravedad mucho mayor de lo habitual. No es normal. Y sobre todo, ¿por qué una institución financiera, una entidad bancaria, necesitaría hackers?
5: La causa sigue abierta y el caso Master aún puede revelar hasta dónde llegó una red que puso bajo presión al sistema financiero, a la política y a las instituciones de control en Brasil. Milena Portela, RT, São Paulo, Brasil.
8: Repasamos nuestros titulares. Donald Trump asegura que el acuerdo con Irán está casi listo y se firmará muy pronto, aunque Teherán todavía no lo confirma oficialmente. La Casa Blanca canceló los bombardeos programados para esta noche. Con más del 98% de las actas escrutadas, Keiko Fujimori tomó una ventaja mínima en las presidenciales. La candidata supera a Roberto Sánchez en torno a los 1.000 votos. Y México debuta con victoria en el partido inaugural del Mundial de Fútbol. El ambiente festivo se empañó por fuertes enfrentamientos entre la policía y los manifestantes fuera del estadio. La defensa de Petro inicia acciones legales contra una de las congresistas que intentó suspender al mandatario. Al mismo tiempo, los candidatos de La Estrella y Cepeda se acusan recíprocamente.
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0: Esta producción semanal, elaborada en conjunto con una comprometida red de corresponsales en la región, a quienes enviamos un afectuoso saludo, al igual que las radioemisoras y distintos espacios de comunicación que ayudan a amplificar y difundir esta producción colaborativa. Yo soy Joaquín Tapiarenas y esta semana le compartimos información de trabajo organizativo por la defensa de la vida y la construcción de alternativas de resistencia desde los distintos territorios de la región mesoamericana. En clave de editorial, aunque arrancó lo que llaman la fiesta del fútbol, resulta difícil disfrutar de un deporte que, además de que mueve pasiones, también sabemos que mueve millones de dólares, dinero que no puede dejar de percibir las grandes empresas detrás de un mundial de fútbol. Aunque el mundo se esté cayendo a pedazos, en pleno genocidio contra el pueblo palestino y con las consecuencias a nivel mundial de una escalada militar luego del acoso sistemático y las constantes rupturas de cese al fuego por parte de Israel y Estados Unidos, que atacaron sin mayor prueba y con el pretexto de una amenaza de la eventual proliferación de armas nucleares en Irán. Y yo sigo pensando que esta película ya la vi. Luego del ridículo acto en diciembre de 2025, en que FIFA le resolvió el capricho y entregó al miserable bully anaranjado del norte, conocido como Donald Trump, el premio FIFA de la paz, el fútbol une al mundo, queda claro el nivel de cinismo y la concepción de paz que tienen estos mafiosos impresentables. Recogemos entonces la observación realizada en el comunicado El amor y el desamor según el fútbol, que compartió el Ejército Zapatista de Liberación Nacional, EZLN, a pocos días del inicio del Mundial. Es de esperar que lo más importante de este Mundial de fútbol ocurra fuera de los estadios, en las calles y en los campos, en las costas y en las montañas, donde se celebrará no el espectáculo, sino la memoria y la lucha, la resistencia y la rebeldía. De inmediato le comparto los titulares de la emisión 919 correspondientes para esta semana. En México, inauguran tercer mundial de fútbol ante reclamos sobre importantes deudas sociales. En Nicaragua, hija del líder indígena Miskito denuncia detención de 6 familiares. En Cuba, anuncian próxima Feria Internacional del Libro de La Habana. En Panamá, 2 marchas, una misma exigencia, no a la mina ni al embalse de Río Indio. En Bolivia, 2 ministros de Estado renunciaron a sus cargos en medio de la situación política y social que tiene más de un mes exigiendo la renuncia del presidente Rodrigo Paz. En México, fiebre mundialista versus desigualdad y deuda social. En El Salvador, Cruz Roja despliega más de 1,000 elementos ante emergencia por lluvias. En Guatemala, apuntes de una viajera.
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0: Inauguran tercer mundial de fútbol ante reclamos sobre importantes deudas sociales. Este país hace historia al inaugurar su tercer mundial de fútbol entre música latina y miles de aficionados, en medio de protestas y de grupos identificados con la ultraderecha, que también aprovechan el evento deportivo para cargarle la mano al gobierno de Claudia Sheinbaum. La información con Reina Melchor Rivas desde Radio Teocelo en México.
2: Buenos días, América Latina. Inicia el Mundial en México. Este 11 de junio, México hizo historia al inaugurar su tercer Mundial de fútbol entre música latina y miles de aficionados que se dieron cita en el estadio, otros en lugares donde fueron instaladas pantallas para ver el partido de México que se enfrentó contra Sudáfrica. En medio de protestas de maestros de la CENTE, madres de desaparecidas y desaparecidos, de los 43 normalistas, entre otros. Para jalapeños se espera un buen resultado de la participación de la selección mexicana.
3: Pues con mucha emoción y como la ilusión cada 4 años, esperemos que gane, esa es la esperanza, 2-1, 2-1 a favor de México.
4: Pues verlos ganar y que apoyarlos a la selección con todo, pues el mundial, el tercero en México otra vez.
5: La expectativa es que vamos a ganar 2-0 a favor México. Tenemos que llegar hoy sí hasta cuartos de final.
6: Pidiéndole a Dios Que les vaya bien y que Dios los ilumine, porque nada es imposible, sí, en esta vida. ¡Que gane México!
7: Sí.
6: 3-0.
7: 3-0.
6: 2-1. Favor México. ¡Vamos, México!
8: Mi pronóstico, 2-1. México. Pues esperemos que hagan un buen papel. Hay buenos chavos jugando ahorita, seleccionados, y esperemos que les vaya bien este mundial.
9: 3-1. Pues que se desempeñen bien y que sepan jugar como lo hacen, y pues que se han preparado bastante para, pues, mínimo llegar a cuartos.
2: Para periodistas nacionales, el caso de Sin embargo, muchos México se despertaron activos de este día. Hay uno que quiere disfrutar la inauguración del Mundial 2026, el juego de la selección nacional y Sudáfrica, ya sea en pantalla gigante o en su casa. Y uno más identificado como ultraderecha, que aprovecha el evento deportivo para cargarle la mano al gobierno mexicano de izquierda. Este último, con penetración mediática, lleva mucho tiempo así, en una guerra total contra la presidenta Claudia Sheinbaum Pardo, y hoy ha visto una oportunidad única. A ese respecto, en la mañanera de este jueves, la presidenta indicó que no se descarta la posibilidad de interponer una demanda contra quienes están detrás de la campaña en redes sociales y que han emprendido para desprestigiar al gobierno de México.
10: ¿De cómo es que se ligan cuentas con cuentas pagadas, con bots, con robots, para generar una tendencia en redes sociales, y cómo en esas cuentas está vinculada la ultraderecha internacional y nacional? Es una investigación muy profunda y vale mucho la pena verla. ¿Qué se hizo entre comunicación social y la consejería jurídica? Porque es importante desde la consejería jurídica ver, pues, de dónde vienen todos estos ataques.
2: Con información de Hugo Becerril, reportó desde Radio Teocelo en Veracruz, México, Reina Melchor Rivas.
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1: En Nicaragua.
0: Hija del líder indígena Miskito denuncia detención de 6 familiares. A pocos días del fallecimiento del líder indígena Miskito, Brooklyn Rivera, su hija, Tininisca Rivera, desde el exilio, denunció la detención de 6 familiares, incluyendo a la trabajadora del hogar, por haber reclamado el cuerpo de su padre. Tininisca explicó que su papá estaba en buenas condiciones de salud cuando fue detenido en septiembre de 2023 y desde esa fecha comenzó el calvario, porque el régimen de Ortega y Murillo les negó información, por lo cual Brooklyn Rivera se encontraba en estatus de desaparición forzada. Después de los reclamos de organismos de derechos humanos internacionales, el régimen Ortega Murillo lo presentó una semana antes de su muerte, en la cama de un hospital donde era atendido, argumentando que se había enfermado porque supuestamente ya padecía de esas enfermedades, lo cual es falso, reiteró su hija Tininisca.
13: La situación médica de mi padre no fue por el COVID, porque días previos a su detención, él y yo tuvimos una conversación muy larga y hablamos de toda su situación, y él estaba bien, él caminaba bien, él comía bien, él platicamos por casi 2 horas y a mí me pareció que todo con él estaba bien. Entonces ahorita no pueden alegar después de 3 años que no sabemos en qué condiciones se encontraba, no sabíamos en dónde lo tenían, no había visita, no teníamos paquetería como familia, y todo lo que los derechos que a él fueron, sus derechos fundamentales que fueron violentados, y después alegar que ya tenía una situación de salud previa. Yo lo niego rotundamente. Yo siempre exigí que dieran prueba de lo que estaban diciendo. Ellos mostraron prueba de que Nancy tuvo visita, pero Nancy está con un régimen de casa por cárcel. Entonces, no sé por qué se tomaron la molestia de sacar a Nancy desde donde la tenían para llevarla a ver a mi papá cuando mi papá tenía familiares. Hoy están 6 familiares presos, amigos cercanos, la señora que siempre asistió a mi padre, y mi sobrino, mi primo, mi tía. Entonces no pueden alegar que no había familiares. Los familiares hemos buscado por 3 años, pero el gobierno nos ha negado la visita. Mi familia por parte de mi abuelo lo han intentado buscar, como mi familia por parte de mi abuela. Han tratado de buscarlo y nos han negado todas las visitas que nosotros hemos tratado. Ni siquiera nos habían dicho en qué cárcel se encontraba. Entonces, ¿cómo íbamos a saber dónde buscarlo? Yo sé que el último día llevaron a Nancy con uno de mis hermanos, pero también le negaron la visita a mi tía. Y cuando hicieron el comunicado público, pusieron el nombre de mi tía, como que mi tía había visitado a mi padre, cuando era mentira. Y mi padre, en el momento de la muerte de mi padre, nadie lo estaba acompañando, él estaba solo.
14: ¿Qué pasó después de la muerte de tu padre? ¿Tuviste vos alguna respuesta a tu petición de que te permitieran entrar a Nicaragua para enterrarlo en Sandy Bay?
13: No, había un silencio total acerca de mi petición. Ahí yo entendí que pues ellos no aceptaban mi entrada a Nicaragua para hacer la despedida. Yo me conformaba con que ellos hubieran entregado el cuerpo de mi padre a mi familia y que le dieran la cristiana sepultura como él se lo merecía, como el pueblo de la Costa Caribe estaba pidiendo, darle el último adiós. Ni siquiera ese derecho nos dieron de despedirnos de él. Él y yo tuvimos una plática encima de la tumba de mi abuela y él me hizo jurar a los 15 años que el día en que él falleciera, él quería morir y que lo enterráramos al lado de su madre. Entonces yo tengo un compromiso con mi padre de que él descanse en paz al lado de su madre, y la voluntad de mi padre no se respetó, la voluntad de mi familia no se respetó, y el compromiso que yo tenía con mi padre tampoco lo respetaron.
0: La hija del líder Misquito insistió que tras conocerse la noticia del fallecimiento de su padre, sus familiares viajaron de Bilwi, Puerto Cabezas, en el Caribe Norte de Nicaragua, hacia Managua, para reclamar el cuerpo de Brooklyn. Sin embargo, el gobierno se negó a entregarlo y lo sepultó en Managua. Esto en contra de la voluntad de la familia, que además sufre la detención de 6 familiares. Organismos internacionales de derechos humanos han pedido explicación al gobierno de Ortega y Murillo por lo ocurrido con el líder indígena Misquito. Sin embargo, a la fecha el gobierno sigue guardando silencio y tampoco responde a las demandas para que dejen en libertad a sus familiares detenidos.
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0: Dedicada al centenario del natalicio del comandante en jefe Fidel Castro Ruz, se convocó para el mes de agosto la Feria Internacional del Libro de La Habana en su edición número 34, la cual invita a reconocer la permanente presencia de escritoras y escritores cubanos, especialistas y personas trabajadoras del libro en la batalla por la cultura, la identidad y la independencia. Las entidades involucradas trabajan arduamente para ofrecerle al público una festividad, teniendo en cuenta los tiempos y desafíos actuales, que a principio de año obligaron a posponer la mayor fiesta literaria en la nación. Para esta edición será Rusia el país invitado de honor, en un evento que contribuirá a la construcción del futuro común que merecen los pueblos, en el que la cultura y el libro tienen un espacio principal, apuntó Juan Rodríguez, presidente del Instituto Cubano del Libro. Una vez concluida la feria en la capital cubana el 16 de agosto, la cita literaria se trasladará al resto de los municipios y provincias del país para finalizar su recorrido en la Plaza Antonio Maceo de Santiago de Cuba el 6 de septiembre, precisó el presidente del Instituto Cubano del Libro, a quien pasamos a escuchar en la nota de cobertura de la conferencia de prensa a cargo de Ricardo Valdés y Valia Valdés de Prensa Latina Televisión.
21: Cuba dio a conocer en conferencia de prensa la realización de la 34 Feria Internacional del Libro de La Habana. La edición estará dedicada al centenario del natalicio del comandante en jefe Fidel Castro.
22: Pues una tarea extremadamente compleja para los que la están haciendo posible, que son nuestras editoriales, nuestros editores, la poligrafía cubana, en medio de estas circunstancias donde se hace complejo hasta llevar una materia prima hasta el lugar donde se produce. Hoy se están haciendo libros en Cuba para que la feria no sea solo una feria de inventario, sino que también tenga novedades de libros, sus diferentes formatos, y podamos celebrar los aniversarios, los talleres, los eventos que siempre rodean a un evento de esta magnitud en cada una de las provincias.
21: La cita pondrá a disposición de los lectores más de 3.000 publicaciones digitales y 4 millones de libros. La Federación Rusa será el país invitado de honor.
23: Porque la feria en esta ocasión va a tener no solo el gran sentido humanitario, gran sentido cultural, pero al mismo tiempo un sentido político muy importante para nosotros y para nuestras relaciones bilaterales.
21: La fiesta de los libros rendirá homenaje a Marilyn Bowis, premio Casa de las Américas en dos ocasiones, y al Premio Nacional de Ciencias Sociales José Bel Lara.
24: Yo estoy muy sorprendida porque entre tantos escritores cubanos buenos que se merecían la dedicatoria de la feria, que me la hayan dedicado a mí, es un reconocimiento muy que tengo mucha gratitud por las personas que decidieron tomar esa decisión. Pienso que la poesía es uno de los géneros vanguardia de la literatura cubana en estos momentos, y es verdad que también es un reconocimiento a la poesía, aunque yo escribo también prosa.
21: La celebración literaria, que tendrá lugar del 21 de agosto al 6 de septiembre, será inaugurada en la Estación Cultural de Línea 18, extendiéndose por otras subsedes de la capital cubana y al resto del país mediante presentaciones de libros, talleres y foros. Desde La Habana, Cuba, Ricardo Valdés y Valia Valdés, Prensa Latina Televisión.
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3: En Panamá.
0: Con movilizaciones populares, el pueblo panameño alerta sobre el impacto que los proyectos de muerte podrían tener sobre los territorios, las fuentes de agua y la producción de alimentos en ese país. El detalle en la nota de Dania Betsy Batista Guevara desde Radio Temblor Internacional.
4: No a la mina y al embalse de Río Indio. Durante los días 4 y 6 de junio se realizaron movilizaciones en la ciudad de Panamá y en la provincia de Colón para rechazar la posible reapertura de la mina en Donoso y la construcción del embalse de Río Indio. En las marchas participaron comunidades campesinas, pueblos indígenas, organizaciones populares, sindicalistas, docentes, defensores ambientales y ciudadanos independientes, quienes manifestaron su preocupación por el impacto que estos proyectos podrían tener sobre los territorios, las fuentes de agua y la producción de alimentos. Los participantes también exigieron el cumplimiento del fallo de inconstitucionalidad emitido por la Corte Suprema de Justicia en 2023 sobre el contrato minero y cuestionaron la posición del gobierno respecto al futuro de la actividad minera en el país. Además, señalaron que la crisis hídrica nacional debe enfrentarse mediante una gestión eficiente y transparente del agua, sin que ello implique el desplazamiento de comunidades ni afectaciones a los ecosistemas. Escuchemos voces de defensores y defensoras de la naturaleza en Panamá.
5: Juro ante Dios y la patria, amarte, respetarte y defenderte como símbolo sagrado de nuestra nación. En el gobierno y que actúan para mal de un pueblo, se han olvidado de ellos. Hablan mal de nuestros hermanos indígenas, hablan mal de nuestros hermanos campesinos, hablan mal de nuestros amigos y compañeros ambientalistas que son estudiados, hablan mal de los abogados, en fin, hablan mal de un pueblo que solamente sale a la calle a defender lo que es la verdad, y la verdad es que el gobierno está ahí porque el pueblo lo puso y se debe al pueblo. Muchachos, Panamá está lleno de muchas personas que valen la pena escuchar. No se dejen, no se queden en las redes, salgan, alcen su voz, porque si nosotros los jóvenes no salimos hoy, nos van a robar el país y no vamos a...

0: mañana.
1: Y hoy, pueblo panameño, campesino, toda la etnia, todas las sociedades, hoy ese sí se nos convierte hoy en una espada doble filo, en la mano de la CP, en la mano de Molino, en la mano de todos los ministros que van a apoyar esta injusticia de muerte, de destrucción. Ojo, pueblo panameño, si nosotros no jugamos el papel como panameños responsables, aquí va a haber un genocidio, un ecocidio, y son culpables los gobiernos que están en turno o los que han pasado. Porque yo soy campesino y soy corto de mente, pero el presidente más inconstitucional que yo he podido conocer es José Raúl Mulino. Nos están quitando el derecho de la familia, de la ley 105, de la ley 106, del Código Civil, del Código Judicial, de todas las garantías constitucionales. ¿Qué es esto, señores? ¿Qué es esto? Esto no lo he visto yo nunca en mi vida. Y por eso moriré luchando y dando, si es posible, mi vida por la patria. Es lo más que me parece como compromiso, no solamente mío, de todos los panameños que tienen ese compromiso, no de un ciudadano, sino un compromiso de patria que cuesta vida, sacrificio por nuestra soberanía.
2: Desde la capital hasta la provincia de Colón, las comunidades reiteraron que el agua y los territorios no son mercancías. Para los manifestantes, cualquier solución a la crisis hídrica del país debe respetar los derechos de las poblaciones afectadas y garantizar la protección de los recursos naturales para las futuras generaciones. Desde Panamá, soy Dania Betsy Batista Guevara, Radio Temblor Internacional, para el informativo Voces Nuestras.
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4: Garantizar la atención médica a todas las personas es una de las obligaciones del Estado. Esta debe cumplirse independientemente de la situación migratoria de quienes requieran estos cuidados. Los servicios de salud deben ser accesibles y aceptables. Deben contemplar la diversidad cultural de las personas en situación de movilidad humana, respetando sus creencias, idioma y demás factores que pudieran devenir en situaciones discriminatorias. Los estados están obligados a garantizar la disponibilidad y accesibilidad a campañas de salud pública, tomando en cuenta, además, las condiciones de los procesos de movilidad y la vulnerabilidad a contagios que existen en ellos. Es una responsabilidad de las autoridades sanitarias la creación de espacios de capacitación y sensibilización de personal médico y administrativo en donde se prevengan situaciones discriminatorias que impidan el acceso al derecho a la salud. Te invitamos a promover espacios seguros con menos obstáculos para el acceso a una salud humana digna y libre de discriminación.
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9: En Latinoamérica.
10: Tras más de un mes de conflicto político y social en Bolivia, con bloqueos de carreteras sobre todo en el occidente del país, escasez de alimentos y una creciente crisis humanitaria, dos ministros de Estado renunciaron a sus cargos. La información desde Educación Radiofónica Bolivia con Omar Escobar Mamani.
11: Bolivia atraviesa más de un mes de bloqueos que mantienen aisladas a la sede de gobierno y genera una creciente crisis humanitaria. Las carreteras que conectan a La Paz y El Alto permanecen interrumpidas, dificultando el ingreso de alimentos, combustible y oxígeno medicinal. El departamento de La Paz es el más afectado por las medidas de presión, promovidas por la dirigencia de los trabajadores, campesinos y el bloque radical del expresidente Evo Morales, que pide la renuncia del presidente Rodrigo Paz a 6 meses de su mandato. La falta de suministros ha golpeado a hospitales, mercados y servicios esenciales. En ese contexto, al menos 9 personas perdieron la vida tras no llegar a centros médicos debido a los cortes de ruta.
12: Con este caso sería el 9º caso, que se trataría producto de estos conflictos que tenemos acá en el país.
11: La crisis sanitaria comenzó a agravarse en los últimos días. El Hospital del Niño de La Paz suspendió procedimientos electivos que requerían oxígeno medicinal, mientras que el Hospital del Norte de El Alto paralizó temporalmente cirugías programadas por la escasez del insumo. En medio del conflicto, dirigentes evistas se trasladaron a la sede de gobierno para convocar a una mayor movilización de sus sectores y condicionaron la pacificación del país a la renuncia del presidente Rodrigo Paz.
13: Y la única manera de pacificar nuestro país es que exijan la renuncia de este gobierno vendido a las transnacionales y a Estados Unidos.
11: La tensión política provocó cambios en el gabinete. El martes, Raúl Marcelo Salinas presentó su renuncia al cargo de ministro de Defensa, mientras que Beatriz García dejó el Ministerio de Educación. Ambas dimisiones ocurrieron en pleno desarrollo de los conflictos que exigen la salida del mandatario. Este miércoles, el presidente Rodrigo Paz posesionó a Ernesto Justiniano como nuevo ministro de Defensa.
14: La tarea inmediata es recuperar la normalidad, rutas transitables, suministros, atención médica, trabajo y tranquilidad.
11: Paralelamente, el gobierno anunció que envió a la Asamblea Legislativa un proyecto de ley para regular los estados de excepción. La propuesta busca establecer mecanismos para que la policía y las Fuerzas Armadas puedan intervenir en acciones humanitarias destinadas a garantizar el abastecimiento y la atención de la población.
15: Esta ley de reglamento para los estados de excepción en la patria ya ha sido enviada al Parlamento y espero que pronto sea resuelta.
11: Horas después, el Ejecutivo y el Legislativo sostuvieron una reunión convocada por la Comisión de Diálogo de la Asamblea. El encuentro reunió al presidente Rodrigo Paz, al vicepresidente Edman Lara y a jefes de bancada para analizar alternativas que permitan superar la crisis. Al término de la reunión, las autoridades coincidieron en priorizar el diálogo y anunciaron que la Asamblea se preparará para debatir el proyecto de ley sobre estado de excepción. La Comisión Legislativa también busca acercamientos con la Central Obrera Boliviana y otros sectores móviles.
16: La instancia ahora apropiada para resolver el conflicto y pacificar el país antes de ir a un estado de excepción, que esa es la línea que se está siguiendo, el diálogo. Y el presidente ha entendido ello y nos ha manifestado que van a agotar ellos el diálogo.
11: Mientras continúan los intentos de acercamientos, Bolivia enfrenta una de las crisis más complejas del actual gobierno, marcada por bloqueos prolongados, desabastecimiento, afectaciones al sistema de salud y la posibilidad de que el país ingrese a un escenario de estado de excepción. Omar Escobar Mamani, Herbol La Paz.
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18: En México,
10: mujeres mexicanas exponen sus vivencias y argumentos, donde celebrar un mundial de fútbol solo significa distracción y una mala definición de prioridades con tanta problemática a nivel país. Necesitamos mejoras en nuestras vidas para poder sentarnos a ver y disfrutar del fútbol. Pasamos a la nota de Carolina Sinay desde la Federación Guatemalteca de Escuelas Radiofónicas FEJER.
19: En México recientemente se ha tenido el conocimiento de que hay diversas manifestaciones por diferentes sectores que piden que el gobierno mexicano pueda poner los ojos en ellos para poder tener mejoras en su vida cotidiana. Hoy, jueves 11 de junio de 2026, se inaugura el muy conocido Mundial, un espacio en donde muchos países se reúnen para poder demostrar las capacidades deportivas que han adquirido a través de los años. Este mundial o esta actividad cultural se promueve cada 4 años en diferentes países del mundo. En esta ocasión se va a llevar a cabo en México, Canadá y Estados Unidos. En México ha representado un tema muy relevante y podemos hacer una comparación de este inicio de mundial con los primeros Juegos Olímpicos en Latinoamérica en 1968, recordando que el presidente de ese entonces era Gustavo Díaz Ordaz, quien se mantuvo 6 años en el poder y reprimió a estudiantes universitarios que militaban, maestros, ciudadanos, con el famoso batallón olímpico para evitar que se acercaran al espacio donde sería la inauguración de estos juegos. El día de hoy nos encontramos con mujeres mexicanas que han viajado a Guatemala a hacer un recorrido. Ellas nos comentan lo que representa para ellas este mundial.
20: Que la presidenta cumpla con sus palabras, con las madres buscadoras, que haga caso a las mujeres.
21: Bueno, yo como mujer mexicana creo que estoy muy decepcionada de que las personas que tendrían que ayudarnos no nos están apoyando para nada. Creo que pues es frustrante, ¿no? Como indignante también. Creo que no tenemos nada en contra del fútbol, ¿no? Entiendo que a muchas personas no les guste y entiendo el gusto de las otras y otros que a los que sí. No es nada en contra de este deporte, ¿no? Es al contrario, creo que pues que se lleve a cabo es bastante bueno para los jóvenes y las jóvenes, pero no de esta manera. No, en este momento creo que el país necesita muchas otras cosas antes que que nos emboben con la televisión, ¿no? Yo creo que estoy demasiado molesta. Creo que lo único bueno que tiene este mundial es que hay muchos ojos puestos en México y pues el hecho de que el mundo esté volteando la mirada hacia México, pues todos vean que el país no está en las mejores condiciones, ¿no? Tenemos a madres buscadoras, a gente que le hace falta trabajo, pensiones, mejores condiciones para vivir. Tenemos de por sí las mujeres, ¿no? Con esta lucha histórica en favor de nuestros derechos, personas desaparecidas, los periodistas asesinados. Tenemos muchísimas cosas que necesitan revisarse primero antes que ser la sede del mundial. Yo creo que estoy muy molesta, es la palabra, creo. Molesta, indignada de todo lo que está sucediendo. Necesitamos que las clases de los niños y las niñas no se cancelen por un mundial. Necesitamos que les pongan más atención a su educación, que conozcan su historia, por ejemplo, al menos. Los trabajadores, ¿no? No todos los trabajadores y trabajadoras mexicanas tienen un trabajo de oficina como para ir a hacer home office a su casa, ¿no? Necesitamos mejores trabajos, mejores empleos también. Y las madres buscadoras creo que es un tema demasiado sensible para mí. Yo no tengo un familiar desaparecido, ni tengo a un familiar que tenga un familiar desaparecido. Pero creo que no podría ponerme en el lugar de los zapatos de una madre que tiene desaparecido un hijo o una hija y que no le llega ninguna respuesta, ¿no? ¿Cómo me voy a sentar a ver yo el mundial si no ha llegado mi hija o mi hijo a casa? En el hecho de que incluso no llegue de la tienda, creo que me preocuparía. Que no haya llegado hace años, creo que sería algo que me tendría sin descansar, sin dormir, sin comer. Estoy del lado de las madres, de todas estas luchas, y espero que de verdad el gobierno atienda estas necesidades porque son muy importantes. No es nada en contra del fútbol, ¿no? Necesitamos otras cosas mejores para poder sentarnos a ver este fútbol.
1: En Chicalde, ya le di mi abuela Chicalde, pero muy, muy astuto, cosí es paz, Chicalde.
18: Su compañera mencionó que se le hace muy injusto todo lo que ha hecho la presidenta Claudia Sheinbaum, porque en lugar de resolver los conflictos que están sucediendo en México actualmente, pues los invisibiliza, trata de comprar a la gente pues con dinero, ¿no? Para no buscar la paz, para no encontrar el bienestar del pueblo, ¿no? Y prefiere pues buscar otras alternativas que sigan invisibilizando estas injusticias que se están viviendo en México. Y pues igual para mí, ¿no? Yo creo que el mundial ahorita sí ha sido un foco, claro, ¿no? A nivel mundial para México. Y creo que en lugar de desviar la atención solo hacia el fútbol ahorita, creo que pues la gente de la sociedad, ¿no?, ha tomado ventaja de este asunto, de este foco hacia México, para visibilizar, ¿no?, las injusticias, las violencias que se están viviendo en México. Hemos estado presenciando muchas manifestaciones ahorita en la Ciudad de México, en el caso de las madres buscadoras, los maestros que se están pues manifestando en contra también como de este mundial, ¿no? Y creo que pues sí, de forma general este mundial no está trayendo nada bueno para el país, porque pues la presidenta quiere dar como la mejor imagen del país, ¿no? Quiere ser parte de los países norteamericanos como pues Estados Unidos y Canadá en este caso, ¿no? Creo que pues de ahí también viene este trasfondo. Pero pues no tenemos esas lógicas pues imperialistas en este caso, y pues ha desatado también muchas problemáticas, ¿no? Por ejemplo, los barrios pues digamos marginados de las sedes del mundial acá en México han sido tapados de alguna forma, han puesto bardas, lonas para tapar estos barrios donde pues va a pasar las elecciones, y eso se me hace muy grave, es una violencia muy grave, muy fuerte.
22: Más allá de la expectativa que genera el mundial, las decisiones en torno a su organización dejan preguntas que siguen sin respuesta, entre proyectos cuestionados, falta de transparencia y afectaciones a distintos sectores. El evento pone en evidencia que el costo de albergar una competencia de esta magnitud no siempre se mide solo en cifras económicas. Informando desde los territorios, Carolina Sinay.
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1: En El Salvador,
2: Cruz Roja Salvadoreña mantiene activos entre 700 y 1.000 voluntarios en todo el país para atender las emergencias generadas por las lluvias asociadas a la tormenta tropical Cristina y sus remanentes, informó Javier Ramírez, coordinador del Centro de Operaciones de la institución. Ramírez explicó que desde la declaratoria de alerta verde, la organización inició acciones de preparación y monitoreo en diferentes zonas del territorio nacional, especialmente los departamentos de Usulután y San Miguel, donde se registraron las primeras inundaciones en comunidades costeras. A medida que el fenómeno meteorológico avanzó, también se reportaron incidentes relacionados con los fuertes vientos, incluyendo caída de árboles, así como un incremento en accidentes de tránsito debido a las condiciones resbaladizas de las carreteras. Cruz Roja ha atendido emergencias relacionadas a vehículos volcados, motociclistas lesionados y personas que sufrieron caídas, especialmente adultos mayores.
3: Esta tormenta tropical, tuvimos lo que son diferentes afectaciones como producente por los fuertes vientos, caídas de árboles en el sector del oriente del país. Se identifican también lo que son un aumento en accidentes de tránsito, en donde al menos vehículos que volcaron debido por las difíciles condiciones de adherencia de lo que es las carreteras, vehículos volcados, motociclistas accidentados, bastantes adultos mayores que han tenido lo que son los típicos deslizones por la madrugada al momento de salir. Asimismo, el aumento de personas caídas de su propia altura en la vía pública. Posterior a esto, actualmente tenemos dos lugares de lo que es el occidente del país, básicamente en Sonsonate, en donde el pronóstico como tal del sistema se tenía evaluado que era el punto focal para lo que era la mayor afectación.
2: Las mayores afectaciones se registraron en los sectores de Barra Salada y Barra Ciega en Sonsonate, donde el nivel del agua superó en algunos puntos el metro y medio de altura. Debido a las condiciones, los equipos de rescate tuvieron que utilizar camiones especializados para ingresar a las comunidades afectadas. Ramírez indicó que algunas familias decidieron permanecer en sus viviendas pese a las recomendaciones de evacuación preventiva. Pese a las inundaciones y otras emergencias registradas durante los últimos días, la institución confirmó que no se reportan víctimas mortales ni rescates de personas atrapadas. Según Ramírez, esto se debe en gran medida a las evacuaciones preventivas realizadas durante la jornada anterior. La Cruz Roja también participa en la atención de familias evacuadas hacia albergues habilitados en diferentes puntos del país, especialmente en La Libertad y Sonsonate. Los equipos brindan apoyo psicosocial, evaluación de daños y asistencia humanitaria a las personas afectadas. Ramírez enfatizó la importancia de que la población tome en serio las alertas emitidas por las autoridades, ya que su objetivo principal es prevenir pérdidas humanas y reducir riesgos.
3: En este caso, el sistema de alertas, ahora en día, el sistema lo trabaja para prevenir riesgos. El sistema como tal, tanto la institución como Cruz Roja Salvadoreña, tenemos lo que es en nuestro actuar, el prevenir antes que actuar, en el aspecto de que prefiero el mantenernos en una alerta, poder suspender clases, evitar que los estudiantes corran el riesgo de sufrir un incidente vial, las condiciones en la carretera no son las óptimas, caídas de árboles, inundaciones, que el que estén en dado caso seguros en lo que es su hogar. Por lo tanto, el sistema de alertas busca prevenir el que puedan salir de lo que se puedan identificar los factores de riesgos en sus viviendas, como tales inundaciones, caídas de muros, árboles, el poder evacuar hacia un lugar seguro y no lamentar pérdidas humanas. Pongo un ejemplo, un incidente de tránsito con un vehículo de transporte escolar por las malas condiciones en el estado de deslizamiento de la carretera, que sabemos que aunque el vehículo esté en perfectas condiciones, puede tener lo que es un tiempo más prolongado de frenado. Por lo tanto, sería más trágico en este caso el atender este tipo de incidentes.
2: Asimismo, recomendó a las familias identificar los riesgos existentes alrededor de sus viviendas.

0: como muros inestables, árboles en peligro de caer o zonas propensas a inundaciones. Es la información que nos llega desde Radio YSUCA en El Salvador.
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1: En Guatemala,
0: a la apasionada exploración de lo desconocido, la aventura, prefirió la apoteosis de lo conocido, el regreso. A lo infinito, ya que la aventura nunca pretende tener un fin, prefirió el fin, ya que el regreso es la reconciliación con lo que la vida tiene de finito. Milán Kundera. Con apenas 15 meses de viaje, Ana Wiss nos comparte el testimonio de su viaje hacia Cataluña. Homero, en la Odisea, menciona que Ulises, el navegante, al pasar sobre el recorrido de sirenas, atiende el desafío de la fuerza inquebrantable al hechizo de estos seres mitológicos. Ana, desde su experiencia humana, nos refiere a una situación de viajera guatemalteca hacia una aventura burocrática. La nota con el corresponsal Herbert Reyes.
3: Hola, mi nombre es Margarita Viz, soy psicóloga clínica y terapeuta gestal egresada de la Universidad Rafael Landívar. Hace un año y dos meses migré a España, la región de Cataluña, y vivo en un poblado cerca del mar muy precioso y estoy contenta con mi decisión a pesar de ciertas dificultades por las cuales he atravesado. Una de ellas es la lentitud en los procesos burocráticos administrativos a nivel legal y en general, por ejemplo, para homologar mi título y poder trabajar de una manera más visibilizada. Conseguir el NIE también fue bastante complejo. Bueno, así como la barrera del idioma, a pesar de que se habla español, al ser un poblado más pequeño y retirado de las grandes ciudades, se habla mucho más el catalán, el cual sigo aprendiendo.

0: Para mí ha sido un choque cultural también la forma de vincularse y poder socializar, ya que es más cerrado y lento el proceso de integrarse. Pero también he de decir que he conocido personas súper lindas, tanto de Cataluña como fuera de Cataluña, pero también fuera de Europa, y ha sido una experiencia agradable. Algo que me gusta mucho es la comida. Es bastante rica. Hay algo muy especial en el poblado donde vivo, que son las gambas de Palamós. Estas son exquisitas y tienen un sabor único. También tengo que reconocer que algo que me ha hecho sentir mucho más, aunque sea lento en esta transición, ha sido estar en contacto con el mar Mediterráneo. Su tranquilidad también de alguna forma me ha dado estabilidad poco a poco. Y no quiere decir también que no extrañe los sabores de mi país. Extraño comer un tamal, un pache los jueves. Sin embargo, ha sido en este tiempo un proceso, aunque lento, podría decir que con mucho aprendizaje. Y también conectar con la paciencia, que hay procesos que aunque sean engorrosos, molestos, tenemos de alguna forma que tener paciencia para que poco a poco vayan saliendo. Algo que me gustaría compartir es que esto para mí ha sido toda una aventura. Desde cuando tomé la decisión de emigrar, de salir de mi país, que fue toda una revolución, llegué aquí a esos territorios que me sostienen y claro, atravesar todos los procesos migratorios en los cuales todavía me encuentro. Yo lo he llamado olas migratorias, ¿no? Porque pasas entre procesos emocionales, mentales, energéticos, físicos. Y he tenido la oportunidad de también ser acompañada en estos procesos que ha sido bastante gratificante. Es como ir por la vida como un mapa, como a la antigua, ¿no? Con una cartografía en la cual voy trazando una línea en esos espacios que voy conociendo, porque el salir también me ha dado la oportunidad de expandirme mucho más a nivel mental, a nivel emocional, a nivel energético, a nivel físico. Y esto para mí creo que es muy valioso. Es una transformación bastante, bastante brutal. I ja que l'home és incapaç i estones poca solta, potser seria... He tenido la oportunidad de estudiar en estos territorios, así que una vez al mes, por 10 meses, estuve bajando a Barcelona. Yo me manejo en bus, entonces claro, era una aventura subirme a ese bus, pasar por muchos pueblos y conocer, aunque no me bajara, pero el simple hecho de ver los campos tan grandes y hermosos y verdes que se ven, las flores, y bueno, llegar y viceversa, ¿no? Retornar. Ha sido una aventura también, claro, donde yo vivo hay muchos pueblos alrededor que son hermosos, hay muchas calas. Hay caminos de ronda que se llaman, ¿no? Que tú puedes ir por las calas caminando hacia otro poblado. Creo que vale mucho la vida el poder aventurarse a hacer esto. ¿Qué más? La comida, ¿no? Que ya les había compartido. Tal vez ahora no he tenido la oportunidad de salir fuera de Cataluña. A lo que he ido es Andorra y creo que también esa oportunidad de poder viajar a otros poblados, a otros territorios cercanos también es bonito. Estoy muy contenta de mi decisión, a pesar de que ha sido también montañoso en algunos momentos y que podría ser un poco más fácil. Y nada, aceptar también que es lo que es en un momento y seguir siempre en la lucha en que se sigan mejorando esos procesos, ¿no? Así que bueno, eso les puedo compartir.
1: Para el informativo mesoamericano Voces Nuestras, reportó desde la ciudad de Guatemala, Herbert Reyes.
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3: Así llegamos al cierre de esta emisión número 919 del informativo mesoamericano Voces Nuestras. Gracias por ser parte de esta red viva de voces que informa, cuestiona y no se rinde. Agradecemos su confianza y el de decenas de radios comunitarias en la región que nos retransmiten, a las organizaciones aliadas y a cada corresponsal que desde los territorios sostiene este pulso informativo con compromiso, mirada crítica y por un mundo más justo donde quepan muchos mundos. Les recordamos que pueden seguirnos en redes sociales como Voces Nuestras y visitar vocesnuestras.org, donde encontrará más contenidos para seguir tejiendo comunicación feminista, popular y comunitaria desde y para nuestros pueblos. Nos reencontramos la próxima semana con más historias, más análisis y más luchas compartidas, porque en Mesoamérica la esperanza no se calla y la organización sigue creciendo. Le acompañó Joaquín Tapia Arenas. Hasta pronto.
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1: 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El informativo de Guerra y Paz con Amy Goodman. Estados Unidos ha bombardeado Irán por segundo día consecutivo y el presidente Trump está amenazando con llevar a cabo más ataques al tiempo que se desvanecen las esperanzas de un acuerdo inminente para poner fin a la guerra. En represalia, Irán dijo haber lanzado misiles contra el cuartel general de la Quinta Flota de Estados Unidos en Bahrein, así como contra bases aéreas estadounidenses en Kuwait y Jordania. Irán también ha decretado el cierre total del Estrecho de Hormuz. El Ministerio de Relaciones Exteriores de Irán afirma que los recientes ataques estadounidenses contra territorio iraní han convertido el alto el fuego en algo prácticamente irrelevante. El miércoles, el secretario de Defensa de Estados Unidos, Pete Hegseth, amenazó con lanzar más ataques.
2: El presidente Trump está dispuesto a reanudar los ataques según sea necesario, pero le ha tendido la mano a Irán para llegar a este acuerdo. Está justo ahí. Ellos tienen esa oportunidad. Están eligiendo andar con rodeos. Están eligiendo abandonar las negociaciones. Si quieren abandonar las negociaciones, entonces el presidente recurrirá al Departamento de Guerra. Si tenemos que negociar con bombas, negociaremos con bombas. Y somos muy buenos haciendo eso.
3: We'll negotiate with bombs, and we're very good at it.
1: Hegseth hizo estas declaraciones durante una visita a Guantánamo, la base militar estadounidense en Cuba. Durante su visita a la base militar, Hegseth también dijo que el Pentágono está preparado para cualquier posible contingencia en Cuba, un país que enfrenta cada vez más amenazas del gobierno de Trump. Un ataque estadounidense contra un buque petrolero frente a las costas de Omán se ha cobrado la vida de 3 marineros indios. El mando central del ejército de Estados Unidos dijo que la embarcación fue atacada debido a que intentaba transportar petróleo desde Irán en violación del bloqueo impuesto por el gobierno estadounidense a los puertos iraníes. La Organización Marítima Internacional de la ONU condenó el ataque estadounidense. El padre de uno de los marineros habló con la prensa en India después de enterarse de la muerte de su hijo, quien había estado en el mar durante más de 8 meses.
2: Nos informaron que habían lanzado una bomba contra el barco. ¿Qué información han recibido? Nos informaron que mi hijo...
1: El gobierno indio ha convocado a un alto diplomático estadounidense en Nueva Delhi para presentarle una enérgica protesta por el ataque al barco. Amnistía Internacional ha acusado a Israel de llevar a cabo una limpieza étnica como parte de una campaña brutal de desplazamiento forzado de la población palestina y expansión de su control sobre las tierras en Cisjordania. Asimismo, Amnistía Internacional, que dijo que la campaña está dirigida y promovida por el Estado y no impulsada por colonos descontrolados, está pidiendo a los países que pongan fin a las relaciones comerciales, de cooperación y de inversión que contribuyan a lo que la Organización de Derechos Humanos describe como ocupación ilegal, apartheid y limpieza étnica por parte de Israel. El informe de Amnistía Internacional fue publicado el miércoles, un día después de que colonos israelíes atacaran Taibe, una histórica aldea cristiana situada en Cisjordania. Los colonos prendieron fuego a partes de la aldea y luego intentaron impedir que los palestinos apagaran las llamas. Estas fueron las palabras expresadas por el padre Bayar Fawadle, párroco de la iglesia de Taibé.
2: Nos prohibieron acercarnos al fuego para apagarlo. Llegué al lugar del incendio. Quería hacer algo muy especial para nuestra gente, para protegerla, pero se efectuaron 3 disparos. Llegamos a la zona, los colonos perpetran ataques y también atacaron a nuestra gente. Robaron los teléfonos y atacaron también los autos.
3: They stole the phones and they attacked also the cars.
1: En el estado de Michigan, el FBI llevó a cabo el miércoles por la mañana una serie de redadas contra 8 activistas a favor del pueblo palestino que han sido acusados de cargos federales por presuntamente amenazar a funcionarios de la Universidad de Michigan en el marco de una campaña para presionar a dicho centro educativo para que deje de invertir en empresas o instituciones que se benefician de la ocupación israelí. La delegación en Michigan del Consejo Consejo de Relaciones Islámico-Estadounidenses calificó los arrestos como un intento de silenciar los discursos a favor del pueblo palestino en los campus universitarios. En Irlanda del Norte, la policía de la ciudad de Belfast desplegó cañones de agua para sofocar la segunda noche de disturbios contra los inmigrantes que han derivado en la detención de 16 personas. Además, 12 policías han resultado heridos. Los disturbios comenzaron a principios de esta semana después de que un solicitante de asilo oriundo de Sudán fuera acusado de intento de asesinato por apuñalar a una persona. En los últimos días se ha visto a hombres enmascarados intentando expulsar a las familias de sus hogares mediante incendios. Según se informa, en un incidente, 4 hombres enmascarados persiguieron a una enfermera de piel oscura hasta el hospital Ulster. El secretario de Estado para Irlanda del Norte, Hilary Benn, condenó los actos de violencia que calificó de vandalismo racista. Benn dijo que una sensación de terror y miedo se ha propagado entre las familias inmigrantes de la zona. La inflación en Estados Unidos ha alcanzado su nivel más alto en 3 años. El índice de precios al consumidor subió en mayo a una tasa anual del 4,2%. Los precios de la energía representaron más del 60% del incremento mensual, impulsados por la guerra de Estados Unidos e Israel contra Irán, que ha alterado el suministro de petróleo a través del Estrecho de Hormuz. Asimismo, los precios del combustible son actualmente superiores en más de un 40% a los de hace un año. El presidente Trump restó importancia a los últimos datos de inflación.
2: ¿Le preocupa, señor presidente, la última cifra de inflación que se dio a conocer esta mañana? ¿Podría ser eso un... No, me encanta. ¿Factor negativo para los republicanos? Las cifras fueron excelentes. ¿Sabe qué es lo que realmente me encanta? Me encanta la inflación.
1: La senadora Elizabeth Warren respondió a Trump en redes sociales. Así que ahí lo tienen. Al presidente Trump le encanta que estén pagando precios más altos. Un nuevo informe de inspectores sanitarios del estado de Nueva Jersey halló deficiencias en el servicio de alimentos del centro de detención para inmigrantes, conocido como Delaney Hall, ubicado en la ciudad de Newark, Nueva Jersey. Entre las deficiencias encontradas se incluyen problemas de higiene del personal, superficies de preparación sin la debida limpieza y prácticas inadecuadas en el almacenamiento de los alimentos. El informe se basa en una inspección realizada el mes pasado a dicho centro, en la que los inspectores solo tuvieron acceso a las áreas de servicio de comidas. Inmigrantes detenidos en Delaney Hall iniciaron en mayo una huelga laboral y de hambre para protestar por las condiciones inhumanas que allí padecen y reclamar su liberación, al tiempo que grupos de manifestantes se han congregado en las afueras del centro para expresar su apoyo. En repetidas ocasiones se han producido enfrentamientos entre los manifestantes y agentes del servicio de inmigración. La educadora y personalidad de YouTube conocida como Miss Rachel visitó el lunes a hijos e hijas de personas detenidas en Delaney Hall. El miércoles, Miss Rachel entregó a congresistas estadounidenses más de 500 paquetes de cartas y fotografías de inmigrantes detenidos en la cárcel del Servicio de Inmigración situada en la localidad tejana de Dilley, además de una carta firmada por ella en la que insta al Congreso a poner fin a la detención y separación de familias inmigrantes. Estas fueron las palabras expresadas por Miss Rachel.
4: Quiero que sepan que estoy en el Capitolio de Washington, D.C., que tengo aquí conmigo sus palabras y sus cartas y que se las estoy entregando a miembros del Congreso porque es necesario que ellos escuchen sus voces. Sus voces son muy valiosas. Ustedes tienen derechos humanos y esos derechos nunca deberían ser vulnerados. Ningún menor debería estar detenido y tenemos que poner fin a la detención de familias. Les envío todo mi cariño y siempre estaré a su lado.
1: Un nuevo informe de la Oficina de Rendición de Cuentas del Gobierno de Estados Unidos, GAO, halló graves fallas en el Camp East Montana, el mayor centro de detención del gobierno federal, bajo el Servicio de Inmigración y Control de Aduanas, ICE, ubicado en la base militar de Fort Bliss, en la ciudad tejana de El Paso. La instalación puede albergar hasta 5.000 detenidos. Entre las fallas descritas en el informe se encuentran que un guardia de seguridad extravió un arma cargada dentro del centro, inmigrantes con VIH y diabetes no recibieron tratamiento. Un contratista omitió las pruebas cutáneas obligatorias para detectar tuberculosis y la sustituyó por cuestionarios e incluso se ofrecieron galletas a inmigrantes detenidos a cambio de que limpiaran sus unidades. Según la GAO, el centro despilfarró hasta 11,5 millones de dólares del dinero de los contribuyentes durante sus dos primeras semanas de funcionamiento el año pasado. En marzo, el centro de detención Camp East Montana también enfrentó un brote de sarampión. Los casos de sarampión en Estados Unidos han superado los 2.000 por segundo año consecutivo, aunque los expertos estiman que la cifra real es aproximadamente tres veces mayor. Los Centros para el Control y la Prevención de Enfermedades de Estados Unidos confirmaron casos de la enfermedad en 38 estados del país y en Washington, D.C., la mayoría de ellos correspondientes a niños, niñas y adolescentes. Alrededor del 92% de los casos involucran a personas que no están vacunadas o cuyo estado de vacunación se desconoce. Una encuesta realizada por la Fundación Kaiser Family encontró que el 20% de los adultos estadounidenses cree en la afirmación falsa de que la vacuna contra el sarampión es más peligrosa que la enfermedad misma. El periódico The New York Times informa que el secretario de Salud y Servicios Humanos, Robert F. Kennedy Jr., ha demostrado poco interés en gestionar el vasto departamento que dirige y ha concentrado sus esfuerzos en las políticas sobre alimentación y vacunación. El informe señala que Kennedy Jr. pocas veces asiste a las reuniones semanales de los responsables de las 13 divisiones operativas del Departamento de Salud y que cuando asiste, según colegas que hablaron con el periódico, suele mostrarse distante y pasa gran parte del tiempo revisando su teléfono.
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7: En este viernes 12 de junio, estas son las condiciones del tiempo para nuestro país. Tenemos el retorno gradual del flujo del este hacia la región centroamericana. Aún tenemos un poquito de inyección de humedad, sobre todo al occidente del país, procedente desde el sector del Pacífico. Estamos monitoreando la influencia de esta onda tropical, principalmente hacia el domingo y el día martes de la siguiente semana. Por lo tanto, manténgase pendiente y tenemos una zona en vigilancia de parte del Centro Nacional de Huracanes que no tendría ninguna influencia sobre nuestro país. La distribución de lluvias para este día: en el transcurso de la mañana vamos a tener cielos mayormente despejados, alguna lluvia breve en el tramo de la cordillera Panequín-Ematepec, y para horas de la tarde a lo largo de toda la cordillera volcánica del territorio salvadoreño van a formarse algunas lluvias y tormentas, principalmente y con mayor énfasis hacia la zona oriental del país. En el transcurso de la tarde también van a formarse tormentas sobre la zona norte y en el transcurso de la noche vamos a tener lluvias y tormentas que se van a desplazar sobre todo para sectores de la zona oriental y alcanzando algunos puntos de la zona para central de nuestro país. En el caso también del oleaje, es importante recordar que la siguiente semana tenemos combinación de mar de fondo y mareas vivas, esto principalmente entre los días 15 y el día 19. Por lo tanto, manténgase pendiente y esté informado a través de fuentes oficiales. Las temperaturas para este día: vamos a tener un retorno gradual a temperaturas más cálidas. Hoy esperamos para zonas altas entre 24 y 28 grados Celsius, países interiores de 31 a 34, zona oriental de 32 a 35 y la zona de costa entre los 30 a 34 grados Celsius. Mientras que las temperaturas mínimas para el día de mañana entre los 13 a 18 grados para zonas altas, valles interiores de 20 a 24, zona oriental de 21 a 25 y costa de 22 a 25 grados Celsius. Nuevamente recordarle, manténgase pendiente de fuentes oficiales de información y atienda las indicaciones de la Dirección General de Protección Civil. Esto sería todo lo que tenemos para compartir con ustedes desde el Observatorio de Amenazas del Ministerio de Medio Ambiente.

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1: Revisamos las principales informaciones del día. Trump anuncia un acuerdo inminente con Irán y su firma definitiva. Y el presidente canceló los bombardeos previstos para esta noche tras lograr negociaciones al más alto nivel. Keiko Fujimori pasa al frente en el conteo oficial al 98%, supera a Roberto Sánchez por una diferencia cercana a los 1,000 votos. Y comienza el Mundial de Fútbol con un triunfo para la selección anfitriona mexicana, mientras se registran fuertes enfrentamientos en torno al estadio entre manifestantes y la policía. La defensa de Petro anuncia acciones legales contra una congresista por buscar su suspensión temporal, mientras los candidatos de la Espriella y Cepeda se acusan mutuamente. Bienvenidos a las noticias.

0: Donald Trump asegura que Estados Unidos ha llegado a un acuerdo con Irán y que ambos países podrían firmarlo dentro de unos días. Sostiene que solo queda la formalización definitiva de los documentos. Teherán, por su parte, afirma que el pacto todavía no se ha alcanzado. María Starostina nos cuenta más.
1: Tras prometer una nueva oleada de ataques contra Irán, el presidente estadounidense anunció que decidió suspenderlos. Explicó que había cambiado de opinión debido a los avances significativos en las conversaciones entre Washington y Teherán. De hecho, confirmó que ya tienen un acuerdo y que pronto lo firmarán. Reveló que, según este tratado, Irán nunca tendría armas nucleares.
2: Y lo más importante, tenemos un acuerdo según el cual Irán nunca tendrá un arma nuclear, que era precisamente el objetivo principal de todo lo que tuvimos que hacer para llegar hasta aquí. Fue un logro de enorme importancia y pronto tendrá lugar la firma. Los documentos ya están prácticamente finalizados. Veremos qué sucede, pero todo marcha muy bien. Debería completarse muy pronto. Sin duda, eso debería resolverse rápidamente.
1: Además, el presidente estadounidense precisó que la firma del acuerdo podría suceder en los próximos días en Europa. Respondiendo a las preguntas de los periodistas, dio detalles importantes sobre el eventual pacto. Veamos.
3: Mr. President, on Iran, how confident are you that there will be a signing this weekend? Because you have come close to sealing a deal, but at the last minute it has fallen apart. And
4: it'll be soon. Maybe this weekend.
3: And has the Supreme Leader approved this deal, sir?
4: I understand the answer is yes.
1: Mientras Trump afirma que el acuerdo fue aprobado por el líder supremo de Irán, desde la Cancillería de la Nación Persa niegan el hecho de que se haya logrado un consenso. Afirman que las especulaciones en torno al momento y el lugar de la firma del acuerdo responden principalmente a interpretaciones difundidas por diversos medios de comunicación. Además, alegan que Estados Unidos intenta transmitir la idea de que Irán ha aceptado un acuerdo bajo presión. Desde la República Islámica destacaron que no renunciarán bajo ninguna circunstancia a sus líneas rojas.
5: La situación actual, como ya mencioné, es que debido a las acciones ilegales de Estados Unidos en su agresión contra el país, el proceso diplomático también se ha visto afectado. Los mediadores, incluyendo Pakistán y Qatar, siguen activos. En cuanto al texto del acuerdo, puedo compartir que la parte principal está casi finalizada. El problema radica en que las políticas contradictorias y opuestas de Estados Unidos siempre han provocado turbulencias e interrupciones en este proceso. Continuaremos con nuestro trabajo. Respecto a este acuerdo, asegurémonos de que, en última instancia, sirva a los intereses de nuestra nación. Lo anunciaremos con total transparencia. Por el momento, mientras les hablo, no hemos llegado a una conclusión definitiva sobre este asunto.
1: Anteriormente, Donald Trump aseguró que su país volvería a atacar a la nación persa esta noche. Dijo que los bombardeos serían muy duros. Desde Teherán prometieron convertir toda la región en un infierno para Washington. Ante los recientes ataques de Estados Unidos, el gobierno iraní tomó la decisión de cerrar por completo el tráfico marítimo en el estrecho de Hormuz. Ya fuimos testigos de este escenario tras la primera ofensiva de Estados Unidos contra la República Islámica, así como vimos las reacciones de los mercados energéticos globales tras esta medida. Desde las Fuerzas Armadas de Irán aseguran que darían una respuesta decisiva y aplastante a cualquier nueva agresión por parte del ejército estadounidense. Y claro, este estado de alerta es entendible en el marco de esta nueva escalada de tensiones y en vista de las declaraciones de Trump que impactan por su sinceridad y por los propios objetivos de Washington. En un futuro no muy lejano, asumiremos el control total de los mercados de petróleo y gas de Irán, tal como lo hemos hecho con Venezuela, escribió el presidente de Estados Unidos en su cuenta de la red social Truth Social. Recordemos que durante los ataques contra Irán de esta semana, el ejército estadounidense utilizó misiles de crucero Tomahawk que fueron lanzados desde sus destructores en el mar Arábigo. Los bombardeos se realizaron con el uso de los aviones de combate desplegados para destruir los sistemas de defensa antiaérea de Irán. Los objetivos se ubicaban en la costa iraní del Golfo Pérsico, algunos de ellos a una distancia de unos 65 kilómetros de Teherán.
0: Y el analista internacional Rolando Dromondo afirma que Tel Aviv está interesado en la reanudación de las hostilidades en Oriente Medio y por eso dificulta cualquier posible acuerdo entre Teherán y Washington. Añade que los recientes ataques contra Irán no cambian la posición estratégica de la República Islámica en el Estrecho Hormuz.
6: Por un lado, es evidente que hay diferentes voces al interno de la administración de la Casa Blanca que tienen diferentes propuestas, pero sobre todo también que la presión de Israel cuenta mucho, y es que Israel es un actor que no quiere que haya ese acuerdo, ¿no? Digamos, ya se ha manejado, se ha especulado que ha habido ya lo que es un borrador de un acuerdo varias veces y a Israel no le ha gustado, y justamente pues ellos son los que tratan de convencer a los halcones, así conocidos, al grupo de neoconservadores en el Pentágono, pues para buscar reanudar las hostilidades, reanudar la parte bélica y que justamente buscar una mejor posición. Sin embargo, estos ataques es difícil que obtengan algo, porque al final no va a cambiar el escenario sobre el terreno, que es que Irán controle el Estrecho de Hormuz y necesiten una propuesta política concreta que sea del agrado de ellos para poder avanzar a un acuerdo que haga el cese al fuego más duradero, ¿no?

0: Un ataque con un dron ucraniano contra un autobús de pasajeros de la provincia rusa de Belgorod dejó un saldo de una mujer muerta y 11 heridos. Además, en la provincia de Bryansk, al menos 2 civiles fallecieron y un menor de 5 años recibió lesiones por agresiones del régimen de Kiev. Y en el campo de batalla, las Fuerzas Armadas de Rusia continúan su avance en la República Popular de Donetsk, llevando a cabo operaciones en un amplio frente. En la ciudad clave de Konstantinovka, el Ministerio de Defensa reporta intensos combates urbanos. Añade que las tropas rusas han tomado el control total de la parte oriental de la ciudad, avanzando hacia las afueras nororientales. Se informa que en la zona suroeste los combatientes de Ucrania ya están rodeados y que se trabaja para neutralizar a las unidades enemigas. ¡Выстрел! En Perú, al contabilizarse más del 98% de las actas de la segunda vuelta presidencial, Keiko Fujimori vuelve a tomar la delantera sobre Roberto Sánchez. Sin embargo, el margen es mínimo, unos 1.000 votos. Diana de Glaue con el informe.
1: A días enteros del cierre de comicios en Perú, la competencia por la presidencia sigue sin definición y las actas se procesan a cuentagotas. Por un estrecho margen muy ínfimo en votos, Keiko Fujimori ahora aventaja a Roberto Sánchez. El escrutinio es tan parejo que un candidato u otro parecen alternarse en quién va primero a medida que se contabilizan las actas que van llegando desde el exterior y aquellas actas observadas que luego del proceso de revisión pasan al recuento de votos. Realmente la pelea es que la espera de cada decimal de porcentajes en un país dividido en regiones polarizadas es esperada con expectativa. Roberto Sánchez intenta mostrarse activo desde el día de la elección e incluso comentó en la red social X que está pendiente del recuento junto con observadores internacionales. Y hay un punto importante de análisis a tener en cuenta. Roberto Sánchez logró consolidarse en regiones andinas y del sur, pero en el norte, donde Keiko Fujimori logra mayoría de votos, se observó que al candidato de Juntos por el Perú no le fue tan mal. Según la información que pudimos chequear con la campaña de Sánchez, esperan que el mismo fenómeno se dé en algunos países del mundo donde la diáspora peruana fue a votar. Lo que me dicen es que hay algunos lugares donde ganaría Fujimori, efectivamente, pero que la diferencia con Sánchez no sería tan amplia como se esperaba. Y es por eso entonces que hay que esperar cada uno de los votos que puedan ir llegando. Por su parte, Keiko Fujimori confía en ampliar la diferencia y declara paciencia y optimismo.
2: En estas últimas horas que quedan del conteo, nos corresponde estar haciendo el seguimiento a lo que nuestros personeros legales están haciendo en los jurados especiales. Y por supuesto que vamos a esperar al conteo final de la OMPE para luego pronunciarnos. Con serenidad y con mucha gratitud tomo estos primeros resultados y además ustedes saben que soy muy prudente, vamos a esperar al conteo final de OMPE.
1: Veremos, cada acta es una incógnita y cada voto cuenta. Los aspirantes a la presidencia pasaron de la calma y la confianza a la tensión a pesar de la espera. La candidata de Fuerza Popular avanza y la diferencia que hace superar a su contrincante por muy pocos votos, reitero, está impulsada principalmente por los sufragios de Estados Unidos y Japón. Vale recordar que las instituciones a cargo del proceso electoral siguen insistiendo en la cautela y la necesidad de esperar al 100% de las actas. Perú viene de una década de hiperfragmentación y fragilidad institucional. Han pasado 8 presidentes en 10 años y es por ese motivo que hay tanta expectativa de qué es lo que pueda suceder. Cualquiera de los dos puede ganar. Quien sea que lo logre va a tener que recobrar la confianza de la sociedad que ya descree de la transparencia de lo que pueda suceder y de que haya respuesta a sus demandas de seguridad ciudadana, de pobreza y de salud.

0: México venció a Sudáfrica por 2-0 en el partido inaugural del Mundial, celebrado en el histórico Estadio Azteca. El encuentro estuvo marcado por tensión y hubo tres expulsiones. En las inmediaciones del estadio se desarrollaron varias marchas que buscan visibilizar las demandas sociales ante las autoridades. La presidenta Claudia Sheinbaum afirmó que la responsabilidad de su gobierno es resguardar la seguridad del evento. Luis Francisco Soto nos cuenta más.
1: Con marcador de 2-0, la selección mexicana gana frente a la selección de Sudáfrica en el partido inaugural de la Copa Mundial de Fútbol 2026 en el Estadio Ciudad de México, a mis espaldas, al sur de la capital del país. El primer partido de los 13 que tendrán lugar en tres ciudades del interior de la República. En este evento que es de México, a mis espaldas, al sur de la capital del país, el primer partido de los 13 que tendrán lugar en tres ciudades.

0: en su intento por llegar a manifestarse, a marchar hacia estas mismas instalaciones. Entre las expresiones, las protestas que tuvieron lugar a las afueras mientras aquí se desarrollaba el partido, fueron las de los colectivos de madres, padres y familiares buscadores de personas desaparecidas. Una jornada marcada pues por algunos intercambios de palabras entre estas mismas personas con servidores públicos, transeúntes y algunos aficionados con los cuales, bueno, pues contrastaban puntos de vista. También a lo largo de esta jornada se registraron algunos enfrentamientos entre la fuerza pública y algunos manifestantes o las expresiones más radicales de ciertos contingentes que estaban también a las afueras del estadio o con destino a este mismo coloso. También se reportan algunas detenciones e incluso la hospitalización de un aficionado de ciudadanía alemana cuyo reporte, según los medios de comunicación, es estable después de haber sufrido pues un episodio de infarto. Vamos a escuchar algunas de las expresiones de los manifestantes que a las afueras del estadio Ciudad de México dejaron latente su causa y dijeron no estar en contra del mundial, pero sí buscar que en este marco su causa fuera visibilizada. Aquí sus palabras.
1: Son nuestros hijos los que están desaparecidos, son nuestros hijos, es nuestro dolor y no es posible que ellos lucren con todo eso. El mundial, nosotros no estamos en contra del mundial, no estamos en contra de algo deportivo que es bueno para todos, pero esto nos rebasa.
2: Porque aquí nos dan buenas caras, pero en realidad la gente de otros países no saben cuál es el motivo que está pasando todo esto aquí en México.
3: En menos de 6 meses desaparecieron 4 en esa zona del Ajusco que está a menos de 15 kilómetros de este estadio Banorte y por supuesto que se convierte en una zona totalmente insegura.
0: Y es que la incertidumbre reinó desde la jornada previa a esta inauguración del mundial, después de que incluso se cerraran desde las primeras horas del día algunas estaciones de los sistemas de transporte público que conectan con este estadio, pues también hubo en algunos cierres viales a lo largo de la avenida que conecta también con este recinto, la calzada de Tlalpan. Vallas humanas integradas por servidores públicos, así como también dispositivos de seguridad conformados por elementos policiales que fueron quienes en repetidas ocasiones impidieron el paso de la mayoría de los contingentes. Desde muy temprano la presidenta Claudia Sheinbaum se refirió también al tema. Ella aseguró que el mundial se podría desarrollar sin ninguna afectación, que desde luego los manifestantes también tendrían garantizado su derecho a la protesta, pero que desde luego dijo había que resguardar esta sede del primer partido del mundial. Escuchemos sus comentarios.
4: Nosotros tenemos que resguardar el estadio, es obvio, porque se tiene que desarrollar la actividad, además la actividad de la inauguración. Entonces, tiene que resguardarse, tenemos que garantizar junto con el gobierno de la ciudad que puedan acceder los que vinieron a ver el partido. Entonces, se les dejó manifestarse hasta cierto punto.
0: Así concluye este primer partido pues inaugural de la Copa Mundial de Fútbol con la victoria de la selección mexicana frente a la selección de Sudáfrica. Una pues jornada y un partido marcado por el contraste entre la celebración de la afición, la emoción por el mundial, pero desde luego también por las distintas causas sociales que buscaron hacer presencia esta misma jornada.

0: Colombia, la defensa de Gustavo Petro lanza una denuncia penal contra la legisladora Gloria Arrizabaleta tras su intento de suspender temporalmente al jefe de Estado por supuesta participación indebida en la política. El abogado del mandatario sostiene que dicha iniciativa vulnera la Constitución y es motivada por intereses políticos.
1: Amanecimos el martes con una decisión totalmente, el día de ayer miércoles, totalmente traída de los cabellos, en donde en un acto inquisidor, en un auto realmente ilegal, inconstitucional, entonces ella ordena la suspensión del presidente y eso lo tomamos es como un mensaje. Una completa desfachatez lo que sucedió y lo único que nosotros podemos decir con

0: certeza absoluta es que aquí habían intereses oscuros.
1: En este sentido, la Procuraduría General anunció la suspensión de la congresista hasta el 20 de julio, fecha en la que termina su periodo. Según la resolución, la funcionaria habría extralimitado sus funciones, incluso habría incurrido en el delito de prevaricato, por lo que será investigada disciplinariamente. Ya pocos días de la segunda vuelta presidencial, los candidatos han intensificado el intercambio de acusaciones. El candidato oficialista Iván Cepeda presentó una demanda penal ante la Fiscalía General de la Nación y la Corte Penal Internacional contra Abelardo de la Espriella, acusada al candidato de derecha de presuntos delitos como concierto para delinquir, financiación del terrorismo y enriquecimiento ilícito.
2: Estamos presentando denuncia penal contra el abogado de la Espriella ante la Fiscalía General de la Nación y ante la Corte Penal Internacional por una serie de delitos o por haber presuntamente incurrido y cometido una serie de delitos.
1: De la Espriella respondió con el argumento de que se trata de un intento fallido y reiterado de acusarlo de presuntos nexos con el paramilitarismo. En medio del agitado panorama, 16 integrantes del Parlamento Europeo hicieron pública una carta expresando su rechazo al apoyo público de Donald Trump al candidato derechista. Los diputados lo consideran una clara injerencia en las elecciones presidenciales de Colombia y el ex magistrado de la Corte Suprema de Justicia de Colombia, Jaime Arrubla, sostiene que la congresista que intentó cesar a Petro no contaba con las competencias para hacerlo, y añade que el debate electoral ha alcanzado un nivel inédito donde los ataques mutuos han vuelto parte de la campaña.
3: Ella no tenía ni la competencia para poder tomar esa decisión, ni el trámite se había concluido. Creo que fue una decisión bastante apresurada. ¿Qué la motivó a semejante equivocación? Mire, hoy ya es ella la investigada, porque ya la Procuraduría la suspendió por haber intentado prácticamente dar un golpe de Estado. Ni más ni menos era lo que ella quería hacer, darle un golpe de Estado al presidente. ¿Qué motivos tuvo? Motivos políticos, quería hacer protagonismo. Ahora, muy raro, ella pertenece al mismo grupo político del presidente. Era también inédito que un candidato a 11 días de las elecciones esté denunciando por delitos al otro. Uno se pregunta si tendrá pruebas o si será simplemente una estrategia de campaña. El discurso en este debate político en Colombia ha estado bastante exacerbado, fuera de lo normal. Hay un ataque al primer mandatario de la nación que se han vuelto estrategia de campaña.
1: Tras más de 40 días de protestas en Bolivia, los medios informan sobre unos 90 puntos de bloqueos en todo el país. Y en este escenario, la Comisión Interamericana de Derechos Humanos manifestó su inquietud ante el aumento de los hechos violentos y exhortó a las autoridades a buscar el diálogo como mecanismo de solución, evitando las medidas represivas contra los manifestantes. Por su parte, el presidente Rodrigo Paz destacó las importantes pérdidas económicas que los bloqueos de carreteras han generado en el país.
4: El daño de este bloqueo está calculado por encima de más de 1.200 millones de dólares a todo el país, porque el comercio que pasa por el alto desde el oriente, desde otras latitudes del país, hoy día ha sido cortado, ha perdido La Paz, ha perdido Oruro. Como parte central de este comercio, han perdido los bolivianos en su conjunto.
1: Por otro lado, que las manifestaciones tienen su origen en problemas de fondo que, según afirman, el gobierno actual no ha sido capaz de resolver. En este sentido, el dirigente de la Central Obrera Boliviana, Mario Argollo, señaló que las movilizaciones reflejan el malestar de amplios sectores de la población y de comunidades que se sienten defraudadas por la administración del presidente. Entre tanto, las protestas persisten en las calles de La Paz, donde distintos grupos de ciudadanos mantienen la presión contra el Ejecutivo. Los manifestantes cuestionan la gestión gubernamental y denuncian el incumplimiento de varios compromisos asumidos por el jefe de Estado. Salen a la luz nuevos detalles sobre el escandaloso caso Master. Se trata de una de las estafas financieras más grandes en la historia de Brasil.

0: Brasil. La Policía Federal asegura que tiene pruebas suficientes para continuar las investigaciones. Además, según los medios, el gobierno espera recuperar casi 10 millones de dólares involucrados en el caso que ahora se encuentran en las Bahamas. Milena Portela tiene los datos.
1: El caso Master comenzó con la caída de un conglomerado bancario, pero hoy es mucho más que una investigación financiera. Según la Policía Federal, el esquema habría usado operaciones ficticias, fondos de inversión y documentos artificiales para inflar el valor del Banco Master y atraer miles de millones de dólares. Pero también abrió otra dimensión: sospechas de conexiones políticas, interferencia en órganos de control y una estructura paralela usada para monitorear e intimidar adversarios. Por eso lo que empezó en el mercado financiero pasó a sacudir también el centro del poder en Brasil. El principal investigado es Daniel Borcaro, empresario y exbanquero dueño del Banco Master. En unos pocos años bajo el control de Borcaro, la institución financiera incrementó sus activos en más de un 2000%. Él fue detenido por primera vez en noviembre de 2025 bajo sospecha de intentar salir del país rumbo a Dubái y volvió a ser detenido preventivamente en marzo de este año. La operación Compliance Cero de la Policía Federal avanzó por etapas y ganó dimensión nacional. Hasta ahora tuvo 9 fases: órdenes de prisión, allanamientos en varios estados y bloqueos judiciales de bienes por cerca de 5.500 millones de dólares.
2: Aunque estemos delante de posiblemente el mayor escándalo financiero de la historia de Brasil, el caso Master nace como un caso político. Es un típico caso de influencia, de tráfico de influencia.
1: Según la Policía Federal, el Banco Master habría fabricado carteras de crédito sin respaldo y usado documentos artificiales para simular operaciones inexistentes. El banco también atraía inversionistas con certificados bancarios que prometían rendimientos por encima del mercado. Pero según el Banco Central, el Master no demostró liquidez suficiente para pagar esos compromisos. El impacto sobre el Fondo Garantizador de Créditos ya se acerca a 9.800 millones de dólares. Una pieza central es el BRB, el Banco de Brasilia. La institución intentó comprar el Master, pero la operación fue vetada por el Banco Central. En el Congreso, la investigación alcanzó al senador Ciro Nogueira, ex jefe de gabinete de Jair Bolsonaro. Según la Policía Federal, hay indicios de que recibió pagos mensuales de entre 60.000 y 100.000 dólares de Daniel Borcaro, además de varios viajes, hospedajes y otros beneficios. La Policía Federal sospecha que a cambio habría presentado propuestas de interés del Banco Master. El caso también llegó al Supremo Tribunal Federal. Uno de los puntos más sensibles fue la actuación del ministro Dias Toffoli, que asumió procesos relacionados con el Master y decretó sigilo sobre la causa. Tras revelaciones sobre mensajes, llamadas y vínculos empresariales anteriores con el entorno del banco, Toffoli dejó la relatoría en febrero. En otro plano, Alexandre de Moraes aparece mencionado en mensajes del celular de Borcaro y por un contrato ligado al despacho de su esposa. En otro capítulo político, reportajes de The Intercept Brasil divulgaron audios en los que Flávio Bolsonaro, senador y precandidato presidencial, pide recursos a Borcaro para financiar una película sobre Jair Bolsonaro. El senador admitió la conversación y no es acusado en la operación. Una de las fases más recientes reveló los métodos que, según la Policía Federal, habrían sido usados para proteger el supuesto esquema. La estructura se dividía en dos núcleos: los meninos, ligados a ataques cibernéticos y acceso ilegal a datos sigilosos, y a turma, asociado a monitoreos, amenazas e intimidaciones contra adversarios.
3: El uso de hackers, el uso de una persona llamada sicario, que llevaba el apodo de sicario, leer todo esto tiene una connotación de una gravedad mucho mayor de lo habitual. No es normal, y sobre todo, ¿por qué una institución financiera, una entidad bancaria, necesitaría hackers?
1: La causa sigue abierta, y el caso Master aún puede revelar hasta dónde llegó una red que puso bajo presión al sistema financiero, a la política y a las instituciones de control en Brasil. Milena Portela, RT, São Paulo, Brasil.
0: repasamos nuestros titulares. Donald Trump asegura que el acuerdo con Irán está casi listo y se firmará muy pronto, aunque Teherán todavía no lo confirma oficialmente. La Casa Blanca canceló los bombardeos programados para esta noche. Con más del 98% de las actas escrutadas, Keiko Fujimori tomó una ventaja mínima en las presidenciales. La candidata supera a Roberto Sánchez en torno a los 1.000 votos. Y México debuta con victoria en el partido inaugural del Mundial de Fútbol. El ambiente festivo se empañó por fuertes enfrentamientos entre la policía y los manifestantes fuera del estadio. La defensa de Petro inicia acciones legales contra una de las congresistas que intentó suspender al mandatario. Al mismo tiempo, los candidatos de La Estrella y Cepeda se acusan recíprocamente.
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0: muy buenas tardes amigos oyentes de Vida Deportiva en pleno campeonato mundial. Reciban el saludo a través de Vida Deportiva en el 92.1 FM de Radio La Clave en este día viernes 12 de junio del 2026. Bueno, ya arrancó el campeonato mundial. Estamos de fiesta, pero un torneo que está siendo muy, pero muy criticado, ¿verdad?, por las situaciones que están urgiendo. Bueno, pero vamos por partes. A través de Vida Deportiva, la selección mayor femenina y la selección sub-20 masculina, con muchos anhelos de conseguir plazas para los eventos mundiales que se avecinan. Mientras tanto, siempre en el orden nacional, este fin de semana se cierran ya los torneos oficiales de las ligas profesionales, ya que en la tercera división profesional, pues indudablemente hay último partido de la tercera división para conocer el equipo ascendido a la siguiente liga, y hoy será totalmente diferente. Además, en otras notas siempre de carácter nacional, ya los equipos de la primera división, indudablemente preparándose convenientemente, y hay equipos que han señalado fecha de pretemporada. Ahorita están descansando, han de estar más que barrigones de lo que son los jugadores, porque ya saben por las razones por las cuales. Y en el campo internacional, también queremos informarles que el día de ayer, en una esplendorosa ceremonia en el Estadio Azteca, bueno, hubieron algunas acciones que trataron de malograr esta gran fiesta del fútbol, pero no lo lograron, porque el público gozó una asistencia de 82,000 aficionados. De tope en tope el Estadio Azteca, vieron eventos artísticos, y tenemos ya los resultados y lo que está ocurriendo también en la Copa del Mundo, que viene muy, pero muy interesante, y tenemos también historias de las Copas del Mundo anterior. Estas y más informaciones, amigos, en detalle cuando regresemos a través de Vida Deportiva, cuando es la una de la tarde, pasados 9 minutos. En Vida Deportiva Exacta en todo el territorio nacional. Vamos a una pausa y luego regresamos con más deporte.
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0: La una de la tarde, pasados 11 minutos en Vida Deportiva, y antes de iniciar nuestras labores deportivas, también nos unimos al dolor que embarga a la familia futbolística brasileña, ya que uno de sus grandes astros del fútbol mundial, campeón mundial en 1958 y 1962, Brito, ese zaguero de gran calidad futbolística en la época que surgió el Rey Pelé. Óigase bien, en 1958, campeonato mundial en Suecia, pues murió el día de ayer Brito, ese gran zaguero que también tuvo oportunidad la afición salvadoreña de verlo personalmente aquí en El Salvador, con las grandes giras que hacían esos equipos a nivel internacional, que hoy ni por cerca se ven, ¿verdad? Antes habían giras de equipos brasileños, europeos, selección rusa, en fin, tantos equipos que viajaban en giras internacionales e incluían al Salvador. Pues allí estuvieron varias figuras
4: de la selección brasileña de 1970, como decir, Garrincha, ese gran driblador también que ya viajó al camino que todos vamos, y en fin, por el estilo, hoy le tocó a Brito, ¿verdad?, con el famoso Botafogo, que vino a hacer una gira internacional a El Salvador por varios días, oígase bien, por varios días. Aquí se establecían esos grandes jugadores antes de la Copa Mundial de 1958 allá en Suecia. Así es que vaya, pues, nuestras sinceras condolencias para la familia brasileña, ¿verdad?, que está de luto. Bueno, pero vamos ya a lo que es el deporte nacional, pues indudablemente hay compromiso de carácter internacional, precisamente de nuestras selecciones nacionales, tanto la selección femenina mayor como la selección sub-20, que dirige precisamente el técnico Erick Dawson Prado. Hay que recordar, pues, que estos torneos ya se avecinan, ¿verdad? Y entonces, indudablemente, hoy nada menos, estamos cerca ya de las fechas en el mes de julio, ¿verdad?, en donde la selección sub-20 que dirige Erick Dawson Prado va a buscar la segunda oportunidad de estar presente en una Copa del Mundo, ya que se tiene una participación a nivel mundial en esta categoría, que fue precisamente en aquel Mundial de Turquía, ¿verdad?, con el Mauricio El Tuco Alfaro, muy famosa esta clasificación, ya que nadie se imaginaba que El Salvador podía clasificar en esa ocasión al Mundial por la calidad de selecciones que participan en las eliminatorias. Sin embargo, Mauricio El Tuco Alfaro y ese grupo de muchachos consiguieron esa clasificación gloriosa, que por cierto fue la primera clasificación a nivel sub-20, que es la única que tenemos indudablemente, ¿verdad?, para este en esa competencia deportiva. Allí surgieron figuras como Jairo Enríquez, uno de ellos, ¿verdad?, de que ahorita está actuando en el Inter de Santa Tecla, era de los jugadores jóvenes que estuvieron precisamente en esa selección, y así por el estilo, muchos jugadores que están militando en la primera división del fútbol nacional, que representaron a El Salvador en esa categoría. Pues hoy el torneo va a ser en Europa, ¿verdad?, este campeonato mundial de fútbol, donde estará la lucha, este será en Azerbaiyán y Uzbekistán, ¿verdad?, esto, y tendrá también, además de la clasificación a este mundial, dígase bien, también se tendrá la oportunidad de conseguir una plaza para los Juegos Olímpicos de Los Ángeles, ¿verdad? Hay una plaza en disputa. Así es que El Salvador, pues los rivales no son fáciles, indudablemente son rivales bastante fuertes, comenzando por los Estados Unidos. Hay que recordar que Estados Unidos, en sus diferentes divisiones que tiene ahorita dentro del fútbol, han trabajado muy bien los estadounidenses, y ahí podemos ver los resultados, que por lo general es raro que se queden fuera de una participación a nivel mundialista en estas categorías, y ya no digamos también en la mayor, en donde pues Estados Unidos, que ya sede indudablemente, clasificó automáticamente, pero en los últimos años Estados Unidos no ha dejado de clasificar para esas rondas de mundialistas, y por ese motivo a todas luces está a la vista, como se puede ver, el progreso que ha tenido el fútbol estadounidense, ¿verdad?, con esa liga que tienen, la Major League, y luego el trabajo que han hecho en las academias, ¿verdad?, con grandes recursos económicos, indudablemente, solo viendo esos grandes escenarios deportivos que están activos hoy con motivo de la Copa del Mundo 2026, la parte que le toca a Estados Unidos son estadios que no bajan de 80,000 aficionados, oígase bien, el cupo de esos escenarios deportivos, son escenarios, indudablemente, bueno, tienen, según los entendidos en la materia, dicen los cables internacionales, que cuentan con el estadio más moderno del mundo, aunque se habla del Santiago Bernabéu también, pero este estadio es en Los Ángeles, oígase bien, por cierto, hoy habrá actividad, ¿verdad?, en ese escenario deportivo donde estará jugando Estados Unidos contra Paraguay. Partido tremendo, ¿verdad? Entonces es el estadio SoFi en Los Ángeles, ¿verdad? Es un estadio con una serie de características fundamentales que luego las estaremos dando a conocer, ¿verdad? Según lo descrito por esta nota periodística relacionado pues a este estadio en los Estados Unidos. Así es que El Salvador tendrá como rivales en esta eliminatoria premundialista nada menos que a Estados Unidos, a Cuba y Haití, ¿verdad? En donde El Salvador pues va a tratar de dar una sorpresa, vamos a ver, todo se puede dar en la vida. Ay, pero en este fútbol, así como están algunas selecciones que han progresado, ¿verdad?, a las luces de todo mundo, es un tanto difícil que se den esas chiripas, ¿verdad? Y hay que recordar que el torneo va a ser en México, del 24 de julio al 9 de agosto en Puebla, óigase bien, y estará recibiendo a las diferentes selecciones de la región, ¿verdad? Porque el grupo B, el otro grupo, está conformado por México, Guatemala, Costa Rica y Antigua y Barbuda. Esto es en la categoría sub-20, y luego el grupo C está integrado por Honduras, Panamá, Canadá y Jamaica. Ahí van los tres gigantes de CONCACAF encabezando, porque son los mejores rankeados dentro de CONCACAF. Pues la selección salvadoreña afrontará este premundial con la misión pues de volver a una Copa del Mundo, ya que el primero que consiguió en su historia fue en el 2013, ¿verdad? Ahí fue donde el Tuquito Alfaro, Mauricio, el ingeniero, consiguió pues ese triunfo inobjetable que nos llevó a la gloria de la sub-20. Así es que así están las cosas. Vamos a ver qué tal, cómo le va a esta sub-20, donde Eric Dobson Prado actualmente realiza un campamento, o ha realizado un campamento muy interesante de cuatro partidos. Espera nuevamente tener otros compromisos en el futuro, para irse preparando convenientemente, porque la competencia es de alta exigencia. Así es que ese es uno de los grandes compromisos pues que tiene el fútbol nacional con esta preparación de selecciones nacionales, y que se aspira e indudablemente a hacer un buen papel. Y luego tenemos también lo que se refiere pues a la sub-20 mayor, ¿verdad? Entonces son situaciones muy importantes, la selección mayor masculina, ¿verdad? Esto, esta selección masculina mayor, es decir, femenina mayor, se ha ganado la admiración del público, de los seguidores, de las señoritas, ¿verdad? Del fútbol femenino de El Salvador. Es que nadie puede negar los pasitos que se han dado, que va progresando el fútbol femenino, y esto se requiere paciencia, ¿verdad? Y lo decimos porque en la mayor, muchas en las redes sociales están exigiendo de que ya la selección nacional produzca frutos para ir a la Copa del Mundo del 2030. No, hay que entender, ahí está ese ejemplo, miren, con Eric Acuña. Eric Acuña, gracias a Dios, fíjense bien, lo han dejado trabajar en El Salvador, porque aquí estamos acostumbrados a hacer campañas en contra de los técnicos y no los dejamos trabajar. Y decimos esto porque aquí han pasado técnicos de gran cartel. Bueno, nada menos Marta Pastoriza, imagínense ustedes, ese técnico argentino que posteriormente, después de estar en El Salvador, se fue a Venezuela a renovar el fútbol venezolano. Y eso lo dicen los mismos venezolanos con Omar Pastoriza. Aquí no, aquí comenzaron a hacerle la guerra a tal grado que el hombre le dieron carrera y se fue mejor, porque decían que tenía que estar trabajando las 24 horas del día, cuando un técnico de selección nacional no puede trabajar en esa forma debido a que hay un reglamento por parte de FIFA, oígase bien, que no permite, ¿verdad?, no obliga a los equipos que militan en las diferentes ligas de sus respectivos países a que sean los jugadores, porque ellos están en plena actividad, en constante actividad en los diferentes torneos locales. Entonces no pueden ceder los jugadores. Entonces el reglamento sostiene que los equipos, óigase bien, de las ligas profesionales, indudablemente no pueden prestar los jugadores porque no, ¿en qué van a competir? ¿En qué van a competir los equipos? ¿Verdad? Más si son jugadores de los más destacados que tienen en sus respectivos cuadros. Entonces lo que hace la FIFA con este reglamento estableció que los jugadores, los equipos tienen la obligación de ceder a estos elementos obligadamente, oígase bien, no pueden poner obstáculos, salvo problemas de fuerza mayor, 3 días antes de la fecha FIFA. Solamente así puede contar el técnico de una selección de diferentes países con los jugadores legionarios que representan a dicho país en el extranjero. Entonces, esa es la verdadera situación. Entonces, ¿cuál es el meollo de la situación? Que tenemos que trabajar en las bases. Tenemos que trabajar en las bases, oígase bien, para ir formando jugadores nacionales con sus respectivos, su respectiva preparación. Y los técnicos nacionales, los técnicos que trabajan en el fútbol nacional, se tienen que capacitar constantemente. Y que las dirigencias de los equipos apoyen a sus técnicos. Porque todos sabemos muy bien que aquí en El Salvador, ahí se ha dado a conocer por fuentes fidedignas de que el jugador en primera división solo trabaja 1.5 horas diaria. Óigase bien, ¿verdad? Y será no todos los días de la semana. Porque el día lunes, después de un partido de fútbol que han realizado un domingo, no creo que se presenten a entrenamiento el día lunes. Lo hacen hasta el día martes, imagínense. Y entrenando, preparándose 1.5 horas, ¿qué se va a lograr con un jugador? No, se tiene que trabajar constantemente, ¿verdad? Se tiene que trabajar insistentemente para que el jugador, óigase bien, responda en el terreno de juego. Ahí se quejan. Ustedes pueden observar que hay técnicos aquí en El Salvador que se quejan cuando el jugador juega con una diferencia de 2 días, 2 partidos. Y allá en Europa, porque lo hacen constantemente durante la semana, allá hay varias competencias, está la Champions League, está el torneo de Copa, está también lo que se refiere a los torneos locales. Ya los equipos no se quejan, pero es en base a la preparación que tienen esos jugadores. Como decía el técnico uruguayo, ¿verdad? Actualmente la selección de Uruguay sostenía de que el nivel de juego de esos jugadores a nivel europeo es totalmente distinto al fútbol latinoamericano, a la Conmebol. Eso lo dijo en cierta ocasión cuando la selección de Uruguay iba a sostener un partido eliminatorio del Mundial. Y Valverde, que venía del Real Madrid, pues establecía diferencia con los jugadores que juegan en el fútbol uruguayo, ¿verdad? Porque el nivel es excesivamente superior, el del fútbol europeo, al fútbol latinoamericano. Y todo ya no digamos en El Salvador. O sea que aquí, para poder tener los jugadores y que la selección responda en el momento que se haga la convocatoria en fecha FIFA, pues el jugador tiene que tener mayor competencia, ser más competitivo, ¿verdad? Para que el técnico titular de la selección no tenga dificultades. Pero en ese sentido, aquí estamos, como repito, en esa situación. De modo pues que vamos a ver cómo se para pues el fútbol nacional. Ojalá que se dé inicio con los nuevos cambios que vienen para este campeonato nacional, reducir el número de equipos, trabajar en forma intensiva en las ligas inferiores al interior del país, todas situaciones que eso significa un costo económico también fuerte, ¿verdad? Se necesitan recursos económicos, de tal manera que vamos a ver cómo se presenta pues la sub-20, ¿verdad? En este torneo, que ojalá pues que la sub-20, antes de ir a Puebla, ¿verdad? Para este torneo mundialista, la Federación Salvadoreña de Fútbol le logre concertar por lo menos un par de partidos en Europa, que salgan los hipotes al exterior para que se enfrenten a selecciones superiores, porque así indudablemente el jugador se ve obligado a rendir más, ¿verdad? Y también al técnico le sirve para ver en qué estamos fallando. Entonces son compromisos fuertes que vienen por delante para nuestra selección nacional, tanto la sub-20 masculina como la mayor femenina, que ya estaremos hablando también de la selección femenina, verdad que, como repito, Eric Acuña es digno de aplaudir el trabajo que está realizando, ojalá pues se trabaje más, verdad, le den mayor oportunidad, le den el apoyo necesario, porque hay mucho futuro en nuestra señorita. La 1:27 en Vida Deportiva Exacta en todo el país. Vamos a una pausa y luego regresamos con más deporte.
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0: continuamos con más información deportiva a través de Vida Deportiva, cuando es la 1:00 p.m. pasado 29 minutos en Vida Deportiva. Bueno, ya de pocos instantes se inician los dos partidos siguientes de la Copa del Mundo. Hay que recordar que a las 2:00 p.m, óigase bien, no, 1:00 p.m, ya están jugando Canadá contra Bosnia y Herzegovina. Bueno, indudablemente partidos, este encuentro se está realizando efectivamente, veamos, en el BMO Field, ¿verdad? Este precisamente estadio es uno de los con una capacidad de 45,736 aficionados, ¿verdad? Entonces es un estadio de los modernos también actualmente, ¿verdad? Dentro de la Copa del Mundo, y queremos informarles sobre el resultado que se está dando ahorita. Hay que recordar que en Canadá es parte de CONCACAF, ¿verdad? Muy interesante ya. Oiga bien, Canadá está perdiendo frente a Bosnia y Herzegovina 1-0 sobre el minuto 28. Óigase bien, los canadienses, es una de las potencias a nivel de CONCACAF. Lukic fue el encargado de anotar al minuto 21 por parte de este equipo de Bosnia y Herzegovina. Esto es del fútbol europeo, ¿verdad? Indudablemente es que Europa, bueno, tiene un nivel tremendo, es de alta jerarquía. Bueno, continuamos con más información deportiva, y la selección femenina, como decíamos, tiene ese compromiso. Eric Acuña, él sostiene de que vamos caminando poco a poco, ¿verdad? Hizo un relato muy interesante sobre los intercambios deportivos frente a Costa Rica, y indudablemente nos dejó satisfecho ese relato que hizo Eric Acuña cuando Costa Rica, en el primer compromiso que tuvimos de fogueo hace varios años, nos metió 7-0 Costa Rica, ¿verdad? Porque las hipotas estaban pagando el derecho de piso, tengo entendido. Eric Acuña ha estado trabajando en el fútbol de Costa Rica también, pero luego fue contratado aquí en El Salvador y comenzó con la selección nacional. Y el primer compromiso que tuvo en intercambio deportivo con Costa Rica, ya tiene muchos años de estar trabajando en esta rama del deporte, pues nos anotó 7-0. Pero luego, posteriormente, la distancia se ha ido recortando, se ha ido pues volviendo más estrecha, ya los marcadores fueron menos, ¿verdad? Siempre ganando Costa Rica, 2-0, 3-1, así por el estilo. Y luego, el penúltimo partido, hacía cuenta Eric Acuña, que el segundo encuentro había sido un empate entre Costa Rica y El Salvador en la rama femenina. Y en este último intercambio deportivo que sostuvo El Salvador frente a Costa Rica, pues ahí en el Estadio Las Delicias fue un empate también de 1-1, ¿verdad? Un partido que gustó mucho a los aficionados, aún además de reconocer el mérito de las señoritas por parte de la prensa deportiva de El Salvador, también por parte de Costa Rica, ¿verdad? Tuvieron comentarios positivos sobre la selección nacional de El Salvador, donde la técnica del equipo costarricense reconoció que El Salvador es un buen rival hoy en la actualidad dentro de las selecciones. Y luego el triunfo que se obtuvo en Guatemala, ¿verdad?, que fue posteriormente al de Costa Rica, el último que ha realizado la selección nacional, que apabulló a Guatemala, ¿verdad?, un marcador que realmente no nos imaginábamos que la selección de El Salvador podía propinarle a Guatemala de 5-1, algo que demuestra el trabajo, y esto lo dijo también la técnica del equipo de Guatemala, ¿verdad?, que El Salvador pues ha venido progresando poco a poco, y que los complica a ellos, dijo la técnica de Guatemala, va, que las compró para poder seguir trabajando en forma intensiva y darle alcance a El Salvador, ¿verdad? Porque vienen eventos internacionales también para Guatemala, ¿verdad?, en la rama femenina. O sea, pues que El Salvador tiene esos compromisos, y el principal rival a vencer en esta competencia óigase bien, del fútbol femenino de El Salvador, que ya va a ser dentro de poco, es nada menos que contra los Estados Unidos, ¿verdad? Es el rival a vencer, ¿verdad? Y luego, si El Salvador logra ubicarse en una buena ubicación, puede tener derecho al repechaje. Y en el repechaje podemos enfrentarnos a Costa Rica o a Jamaica, toda vez que Costa Rica no supere la fase primera en su respectivo grupo. O sea, pues que hay esas grandes rivalidades que creo que vamos a gustar mucho de esa competencia deportiva de la categoría femenina. Bueno, y hablando de otras situaciones, queremos informarles de que este fin de semana se va a conocer el último ascendido a la Liga Inmediata Superior en las diferentes ligas profesionales. Ya se concluyeron casi todos los torneos, solamente la tercera división, que tiene pendiente conocer un campeón. Por ejemplo, en el caso de la primera división, ya sabemos muy bien de que el campeón que se coronó a toda honra para los santanecos fue Club Deportivo FAS, el campeón nacional que consiguió la corona número 20. Eso en la primera división del fútbol profesional. Luego, en la segunda división profesional, oígase bien, ascendió a la primera división el equipo Inca. Es el último, oígase bien, es el último ascenso que se va a ver en este proceso que trae la Federación Salvadoreña de Fútbol, porque en la próxima temporada, que está por iniciarse en el mes de julio, ¿verdad?, ya que la primera división anuncia que el 24 y 25 de julio va a iniciar el torneo Apertura, pues en ese torneo no va a haber ascenso. Lo que sí va a haber descenso, para ir reduciendo el número de equipos en la primera división. Así es que el Inca, ¿verdad?, Arubaret, fue el encargado de conseguir el título en la segunda división para ascender a la primera división del fútbol nacional. Es de un cantón de Entre Ríos, del departamento de La Libertad. Ahí está incrustado este equipo, ¿verdad? El Inca, que ya tiene muchos años de estar militando en la segunda división profesional. Y luego hoy, con la dirigencia, encabezada por don Alcides Salazar, que es el técnico y además directivo, consiguieron el ascenso. Y por lo que se ve, han tomado muy en serio su participación para el próximo campeonato nacional, porque hasta ahorita, juntamente con los de Alianza, son los que están dando muestras, ¿verdad?, señales de una buena organización. Porque este equipo, óigase bien, recientemente dio a conocer, óigase bien, la organización para poder participar en la primera división. Es más, se dice, problema, que vicio para todos los equipos aquí llamados malamente profesionales, porque el profesional dejan mucho que desear, ¿verdad? Que les duela, que se les diga, porque imagínense, este Inca no tiene ni escenario deportivo para poder participar en la primera división. Debe mandar de la Seca a la Meca. Han anunciado, óigase bien, el estadio en Sonate para poder realizar sus partidos de local. Ahí comienza un problema, ¿verdad?, para la afición. La afición, sabemos muy bien, en nuestro país y creo que en muchas partes del mundo, pero no se ve tan palpable como en El Salvador, que cuando un equipo, óigase bien, no tiene éxitos en sus resultados, la afición ya deja de asistir a los escenarios deportivos. Cuando comienza, es una euforia tremenda. Es como cuando se forma una directiva de un equipo al inicio, a que llueven los dirigentes, pero en la medida que va caminando el torneo y van viendo que al afrontarse con grandes dificultades, especialmente en lo económico, lo que hacen es retirarse y dejar unos tres pelones o dos en la dirigencia, y ahí comienza la crisis de los equipos. Y luego, si el equipo no responde con resultados, óigase bien, las taquillas son miserables, las taquillas son pobres, entonces económicamente el equipo se ve afectado, porque necesita recursos para poder cancelar las planillas de los jugadores, porque hoy así con estas reglamentaciones que hay de FIFA, el jugador tiene toda, óigase bien, toda la autoridad para demandar a un equipo, y si este equipo no responde a las exigencias, ¿verdad?, que tiene, pues lo que hacen es aplicarle la ley y defenderlo, perder la categoría, ¿verdad? Entonces, o desaparecerlo del fútbol nacional. Entonces son compromisos serios. Pero este equipo, oígase bien, vamos a ver a la hora de las horas, porque el papel aguanta todo. Miren, una organización que ha hecho este equipo, que solo nos recuerda aquella academia que tuvo don Héctor Palomo Sol, que fue la DEP, ese equipo que todavía se recuerda con mucho cariño, ¿verdad? Y ahí están los orígenes, por esa zona del equipo Inca Aruba, porque se sostiene que esta cancha del tránsito donde jugaba el ADER, oígase bien, de esa época, va a ser remozada, dicen, ¿verdad? Pues le van a hacer algunos cambios para que esté apta para poder realizar partidos de primera división, pero para ello se necesita tiempo. Entonces, para mientras, el equipo de Inca Aruba DET va a realizar sus partidos de local allá en Sonsonate. Falta que ver la hora, a la hora de las horas, cuando se inicie el partido, cuando se inicie el campeonato nacional. Y luego, como decíamos, es envidiable la organización que han hecho, ¿verdad? Comenzando por la primera división, nombrando su cuerpo técnico, ¿verdad? Su junta directiva, que se nota que tiene mucho entusiasmo, y luego las demás categorías a las cuales se ve la exigencia a que van a ser sometidos los equipos de la primera división en base a los estatutos de la Federación Salvadoreña de Fútbol, especialmente con la licencia de clubes. Pues miren, este equipo de ADET, equipo Inca ADET Aruba, una demostración, ojalá que funcione, primero Dios, porque tienen ya organizadas todas las divisiones, fíjense bien, a que les van a exigir, comenzando por la categoría de reservas, la sub-17, la sub-15, ¿verdad?, la liga femenina, y ya con sus técnicos nombrados, óigase bien, y sus diferentes escenarios deportivos donde se va a hacer ese trabajo por parte de este cuerpo técnico, que no va a ser fácil. La inversión económica es bastante fuerte, solo comenzando por el pago de los técnicos, que ya son cerca de, bueno, imagínense lo administrativo, cuántas obligaciones, comenzando por la primera división, categoría de reservas, bueno, sub-17, sub-15, ¿verdad?, la categoría, la liga femenina, en fin, es envidiable la organización que ha presentado el ADET Aruba, ¿verdad?, es decir, el Inca ADET Aruba, y ojalá que dé resultado, porque miren esto que está haciendo este equipo, es un ejemplo para los equipos de el resto, a excepción de Alianza, por ahí va, hay un FAS tal vez que puede tener bastante organización, pero el resto de equipos casi no tienen esa organización. Entonces, y eso es un ejemplo que van a ser las exigencias dentro de la primera división. Bien, amigos, la una de la tarde, pasado 42 minutos en Vida Deportiva, vamos a estar regresando con una historia grande de los campeonatos mundiales de fútbol, ¿verdad? Gracias a don Carlos Franco, que nos ha precisamente otorgado este trabajo de periodismo, precisamente en exclusiva para Radio La Clave y su programa estelar de los deportes Vida Deportiva, donde se relata todo lo relacionado a las Copas del Mundo, comenzando allá por 1970. Pero vamos a escuchar mejor ese relato posteriormente cuando regresemos, la una de la tarde, pasado 43 minutos en Vida Deportiva Exacta en todo el territorio nacional. Ya regresamos.
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0: Bueno, vamos a escuchar algo ahí, pues, don Vicente.
1: Sí, gracias, licenciado Maica. Tenemos esta nota interesantísima que creo que la afición nacional va a tener oportunidad, especialmente aquellos que nosotros, por ejemplo, en 1950 no teníamos medios de comunicación.
0: Así es,
1: damos cuenta hasta tres días, licenciado.
0: Claro. Esta producción es una producción de un amigo de Radio La Clave y también de Vida Deportiva, Charlie Franco, un productor independiente que nos ha regalado esta producción y que se trata precisamente del campeonato de 1950 cuando se dio ese histórico maracanazo. Vamos a escucharlo, pues.
1: Vamos, escuchémoslo.
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2: Después de concluida la guerra y cuando el mundo intentaba cicatrizar las trágicas heridas dejadas por la contienda global, la Federación Internacional de Fútbol Asociado decidió organizar la cuarta Copa del Mundo, demostrando que el fútbol aún continuaba con vida, a pesar de los pesares. La cuarta Copa del Mundo se desarrolló en Brasil entre el 24 de junio y el 16 de julio de 1950, siendo la primera edición del torneo después de la Segunda Guerra Mundial, tras la suspensión de los eventos de 1942 y 1946. La Copa del Mundo regresó a Sudamérica después de 20 años, desde Uruguay 1930. Tres equipos participaron y fueron divididos en cuatro grupos, de los cuales clasificaron los mejores de cada grupo a una nueva ronda final: Brasil, España, Suecia y Uruguay. Si bien el campeonato se definió mediante una ronda final de cuatro equipos jugando en modalidad todos contra todos, el último partido se convirtió en una final de hecho. Se jugó el 16 de julio de 1950 en el Maracaná, en Río de Janeiro, Brasil, frente a unos 173 mil espectadores, la mayor cantidad de espectadores jamás reunida para presenciar un partido de fútbol. El equipo favorito tras una campaña de invicto y goleador era Brasil. Precisaba tan solo de un empate para obtener el primer lugar del último grupo y con ello proclamarse campeón mundial, lo cual aumentaba el triunfalismo de la afición local. Por otra parte, la prensa brasileña descartaba las opciones uruguayas. Los principales diarios de Río de Janeiro ya tenían sus primeras planas impresas celebrando por anticipado el triunfo del equipo local. El diario de Río ponía como titular en su portada: Brasil vencerá, la copa será nuestra. Mientras que el periódico O Mundo colocaba en su portada 1950. Había muchas carrozas adornadas ya preparadas en Río de Janeiro para encabezar un auténtico carnaval de festejos. Y ya se habían vendido más de 500 mil camisetas con la inscripción: Brasil campeón 1950. El propio estadio Maracaná, recién inaugurado, se encontraba decorado con las pancartas en portugués que decían: homenaje a los campeones del mundo. Además, las autoridades políticas brasileñas habían acuñado monedas conmemorativas con los nombres de los futbolistas de la selección local. Había una banda de músicos presente en el estadio con instrucciones de interpretar el himno del ganador al final del partido, a la cual no se entregó la partitura del himno uruguayo por considerarlo innecesario. También la banda había preparado una marcha triunfal titulada Brasil campeón, compuesta para la ocasión. Incluso el mismo presidente de la FIFA, el francés Jules Rimet, estaba convencido de la victoria local. Debido al ambiente triunfalista expresado por la afición brasileña, Rimet llevaba un discurso en el bolsillo derecho de su chaqueta en homenaje a los campeones brasileños, escrito en portugués, pese a que los equipos brasileños y uruguayo se hallaban en similar nivel de calidad de juego. La prensa y la afición de Brasil habían creado un ambiente de triunfalismo excesivo, donde el triunfo local parecía inevitable, mientras que una victoria visitante era asumida como imposible. Antes de empezar el partido, los futbolistas uruguayos eran conscientes del enorme favoritismo del que gozaba la escuadra brasileña. El entrenador uruguayo Juan López Fontana deseaba evitar una derrota humillante y pidió a sus jugadores que jugaran defensivamente. Cuando López se retiró, el capitán uruguayo Audúlio Varela dijo a sus compañeros: Juancito es un buen hombre, pero ahora se equivoca. Si jugamos para defendernos, nos sucederá lo mismo que a Suecia o a España. Los hombres de la escuadra uruguaya entendieron así que jugar defensivamente contra el equipo brasileño resultaría en una derrota por goleada. Poco antes de entrar al campo de juego, los futbolistas uruguayos percibieron el estruendo de los aficionados brasileños en las tribunas del Maracaná. El capitán Audúlio Varela animó a sus compañeros diciendo: Muchachos, los de afuera son de palo.
3: Final del campeonato del mundo, Brasil contra Uruguay, los rivales de siempre. Brasil hace el saque inicial, jugada larga y primer contacto con el portero adversario.
2: Al empezar el partido, el equipo brasileño comenzó su habitual presión con los delanteros y para liquidar el partido en el menor tiempo posible. Cabe destacar que

0: Los anteriores triunfos de Brasil en el torneo habían sido por abultado margen, y en esta ocasión la afición local casi exigía repetir goleadas similares. El portero uruguayo Roque Maspoli logró contener los ataques brasileños exitosamente, y así finalizó la primera mitad del tiempo reglamentario. Ambos equipos se retiraron empatados a cero. Pese al desagrado, el optimismo continuaba entre el público local, pues con el empate Brasil se estaba consagrando campeón mundial. A comienzo del segundo tiempo, en el minuto 2, el brasileño Friaca anotó el primer gol de la tarde. Una gran celebración empieza a inundar el estadio, incluyendo algunos petardos.
1: Las arquibancadas se llenan de explosiones. La victoria del Brasil parece ya segura. El Uruguay solamente podría lograrla marcando dos goles. Y en semejante eventualidad, no piensa nadie en este momento de desenfrenada alegría.
0: La algarabía dura poco, pues el capitán uruguayo Obdulio Varela acude a reclamar una posición adelantada al árbitro para ganar tiempo y restar tensión al partido. Años después, Varela reconocía que en el caso de seguir jugando en medio de la algarabía del público brasileño, el empuje de los futbolistas locales hubiera precipitado una goleada contra Uruguay. El hecho es que el negro jefe, como se le conocía a Obdulio Varela, consciente de que Brasil estaba en condiciones de avasallar a Uruguay en la efervescencia del encuentro, decidió discutir un pretendido fuera de juego con el árbitro inglés. Cabe aclarar que Varela no hablaba inglés, ni el árbitro castellano, lo que derivó en una absurda discusión de sordos. Ni siquiera los propios uruguayos comprendían lo que su capitán buscaba, pero lo cierto es que Varela sabía que provocar dicha discusión terminaría por enfriar el partido. Tras bajar la tensión del público y de los equipos, se reanudó el juego, y en el minuto 21, Gilla escapó por la derecha y, tras simular que remataría la portería, optó por el pase al medio del área, donde ingresó sin marcas Juan Alberto Esquifiano, que le permite igualar el marcador del encuentro. Aún con este resultado de 1-1, se adjudicaba a Brasil el Mundial. A pesar de ello, la afición brasileña reclamó la victoria, y así lo entendió su equipo, en el que se lanzó desesperadamente a conseguir un segundo tanto. Para la prensa y la afición de la época, Brasil no podía ser campeón simplemente empatando. Sin embargo, los jugadores uruguayos continuaron defendiéndose acertadamente y continuaron incluso lanzando ataques sobre el área brasileña. Finalmente, en el minuto 34 del segundo tiempo, se articuló otro ataque uruguayo, donde Obdulio Varela lanza un pase hacia Alcides Edgardo Gilla, que entrega el balón a Julio Pérez, quien se la devuelve en corto a Gilla, que supera al defensa brasileño Bigode y finge, como en el primer gol, lanzar un centro ante el arquero local Barbosa. Barbosa comete el error que marcará el resto de su vida. Da un paso hacia adelante, seguro que se repetirá la escena del primer gol, y entrega una oportunidad en su primer palo. Gilla aprovecha la ocasión y patea un violento tiro entre el arquero y el poste. Anotó así el segundo gol para Uruguay, y el estadio quedó en absoluto silencio. Incluso los futbolistas uruguayos quedan impresionados con el repentino silencio en el recinto, donde minutos antes reinaba la euforia de la afición.
1: Silencio impresionante en la inmensa multitud que llena el estadio. Nadie se explica lo sucedido. El triunfo uruguayo ha producido una tremenda desilusión en las confiadas masas. Esperaban que sus favoritos se proclamaran campeones.
0: A punto de finalizar el partido, Brasil atacaba con todo su poderío, pero le fue imposible revertir el resultado. Al cumplirse el tiempo oficial, el árbitro silbaba el final del partido, con lo cual estallaba la alegría de los jugadores uruguayos. Al finalizar el partido, la mayor parte del público salió en silencio o llorando del estadio Maracaná. Los futbolistas brasileños mostraban abiertamente su pesar, y la prensa local lanzaba comentarios apenados e incrédulos ante una derrota totalmente inesperada. La banda de música traída para la ocasión no ejecutó pieza alguna, no percatándose de la ceremonia de entrega de la Copa Jules Rimet a Uruguay. Para los aficionados brasileños, la victoria uruguaya fue una tragedia, comentada como la peor derrota de por entonces. Se cancelaron los preparativos de una celebración que era obvia para muchos. Desde entonces, la palabra maracanazo ha quedado como expresión de derrota o desastre imprevisto para los brasileños. En cambio, para los uruguayos, la fiesta fue total. La inesperada victoria llegaba a oídos en territorio uruguayo gracias al inolvidable relato de Carlos Solé. La gente se volcó a las calles a festejar lo que en un principio parecía un sueño inalcanzable. El desconcierto era tal tras la victoria uruguaya que las 173 mil personas en el estadio quedaron enmudecidas apenas terminó el partido, donde la concurrencia de uruguayos era de apenas un centenar de personas, a tal punto que los únicos sonidos que se escuchaban eran los del plantel celeste. Ese día fue el último partido oficial de fútbol en el cual el equipo de Brasil jugó con un uniforme totalmente blanco. En adelante, la selección brasileña comenzó a utilizar la tradicional camiseta verde-amarela con pantalón azul, confiando que esta vez sí les traería buena suerte. Años después, Alcide Guinha, de visita en Brasil, pronunció una frase que refleja la repercusión del maracanazo, tanto para Brasil como para el fútbol mundial. Solo tres personas fuimos capaces de silenciar el Maracaná: el Papa Juan Pablo II, Frank Sinatra y yo. Unos años más tarde, el que fue capitán del seleccionado uruguayo ese día, Obdulio Varela, fue sincero y dijo: la verdad es que si ese partido lo jugábamos otras 99 veces, las perdíamos todas. Pero ese día nos tocó el partido 100. ¡Vamos!

arriba la celeste. Vamos, la de ayer y la de hoy. Vamos, los campeones de los pibes, los botines del 50.

0: excelente trabajo, licenciado. Creo que esto queda en historia.
1: Claro, el maracanazo será inolvidable.
0: De Cali Franco para Vida Deportiva, Radio La Clave. Una historia, imagínese, 173,000 aficionados, licenciado. Imagínese. Porque el Maracaná en esa época tenía, según la historia, un cupo de 200,000 aficionados. Era el estadio más grande del mundo en esa época.
1: Así es.
0: Así es que, imagínese, ante 173,000 aficionados, se notara al poderoso Brasil en calcio de cabezado por un gran delantero que tenía en esa época, licenciado, llamado Leónidas.
1: Leónidas.
0: Los grandes goleadores, y no pudo romper el cerco defensivo de la garra charrúa, que quedó en historia ese gran triunfo del equipo uruguayo. Así es que esperamos, ojalá que en esta Copa del Mundo el cuadro charrúa salga a relucir nuevamente esa garra tremenda que tiene siempre el fútbol de Uruguay.
1: Mañana vamos a ver la revancha cuando en el 70 queda tricampeón Brasil. Otro
0: el
1: episodio.
0: Próximo lunes.
1: El próximo lunes, perdón. Estoy viendo el calendario.
0: Está bien, licenciado.
1: Mientras caliente el mundial, vamos a presentar un par de cosas aquí que nos ha facilitado Charlie Franco. Muy interesante.
0: Bien, claro,
1: muy buena producción también.
0: Sí, va a servir para la historia de todos nuestros amigos oyentes que recopilen todo esto.
1: Así es.
0: ¿Verdad? Que tengan la historia del fútbol. Bueno, se mantiene el marcador 1-0 en favor de Bosnia y Herzegovina sobre Canadá, está en el descanso. No se olviden que hoy a las 7 de la noche va Estados Unidos contra Paraguay. Otro partido durísimo para Estados Unidos. Ahí está este Paraguay, conducido muy bien, ¿verdad? Por este ex técnico de Costa Rica. Se me olvida el nombre en este momento, el técnico de Paraguay, pero ha llegado a levantar el nivel de ese equipo. Este partido va a ser en el Levi's de Santa Clara, California. Así es que muy interesante, ¿verdad? Va a Estados Unidos, Paraguay, va a ser en el Sofi Stadium, estábamos dando otro. Bueno, y para el sábado 13, recuerden, Qatar, Suiza, a la 1:00 p.m, luego en el grupo C, a las 4:00 p.m, va Brasil contra Marruecos, otro interesante partido, a las 7:00 p.m, en el estadio Gillette Stadium, Haití contra Escocia. Y luego en el grupo D, en el estadio BC Place de Vancouver, Canadá, Australia contra Turquía. Es la jornada del día sábado. Y el domingo también hay jornada en el grupo E. Se enfrentan a las 11:00 a.m. Alemania contra Curazao. En el grupo F, 2:00 p.m. Países Bajos, Holanda contra Japón. En el grupo E, estadio Lincoln Francis Field, ¿verdad? Costa de Marfil contra Ecuador a las 5:00 p.m. y se cierra la jornada del domingo a las 8:00 p.m. entre Suecia y Túnez. Ahí quedan bien informados ya para disfrutar del fin de semana, ¿verdad? Dentro de el deporte internacional. Ya para el cierre de nuestro programa también queremos informarles que la finalísima entre Roble y el Racing se estará realizando en el Estadio Gibóa a las 2:00 p.m. este sábado, allá en el Estadio Gibóa, para sacar el último campeón de la tercera división profesional. Bueno, amigos, mil gracias por su atención. Feliz fin de semana deportivo para todos y nos escuchamos Dios mediante hasta la próxima. Pasen todos muy buenas tardes.
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6: Llegamos a final de semana, estamos en viernes 12 de junio de 2026. Agradecemos que nos puedan acompañar en esta edición informativa de Aler Contacto Sur, en la producción desde Managua, Nicaragua, Nelson Rodríguez. En México inauguran el Mundial de Fútbol en medio de protestas por desaparecidos. En Perú, incertidumbre en resultados electorales se prolonga por las actas observadas, señala un ex canciller. En El Salvador, más de 220 personas permanecen en albergues debido a la lluvia generadas por la tormenta Cristina. Y en Bolivia, un cabildo ciudadano pide al gobierno aplicar el estado de excepción frente a los bloqueos de carretera. En breve les ampliamos estas informaciones.
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6: Iniciamos el informativo en México. Este país hizo historia al inaugurar su tercer mundial de fútbol entre música latina y miles de aficionados en medio de protestas y de grupos identificados con la ultraderecha que, según la mandataria mexicana, aprovecharon el evento deportivo para cargarle la mano al gobierno. Así lo informa Reina Melchor desde Radio Teocelo. Adelante, Reina.
7: Buenos días, América Latina. Inicia el Mundial en México. Este 11 de junio, México hizo historia al inaugurar su tercer Mundial de Fútbol entre música latina y miles de aficionados que se dieron cita en el estadio, otros en lugares donde fueron instaladas pantallas para ver el partido de México que se enfrentó contra Sudáfrica. En medio de protestas de maestros de la CENTE, madres de desaparecidas y desaparecidos, de los 43 normalistas, entre otros. Para jalapeños se espera un buen resultado de la participación de la selección mexicana.
8: Pues con mucha emoción y como la ilusión cada 4 años, esperemos que gane. Esa es la esperanza, 2-1. 2-1 a favor de México.
9: Verlos ganar y que apoyarlos a la selección con todo, este mundial, el tercero en México otra vez.
10: Pues la expectativa es que vamos a ganar 2-0, favor México. Tenemos que llegar hoy sí hasta cuartos de final.
11: Pidiéndole a Dios que les vaya bien y que Dios los ilumine, porque nada es imposible en esta vida. ¡Que gane México! Oh,
12: sí.
11: 3-0.
12: 3-0.
11: 2-1, favor México. ¡Vamos, México!
13: Mi pronóstico, 2-1, México. Pues esperemos que hagan un buen papel. Hay buenos chavos jugando ahorita, seleccionados, y esperemos que les vaya bien este mundial.
14: 3-1. Es que se desempeñen bien y que sepan jugar como lo hacen. Y pues que se han preparado bastante para, pues, mínimo llegar a cuartos.
7: Para periodistas nacionales, el caso de Sin Embargo, muchos México se despertaron activos este día. Hay uno que quiere disfrutar la inauguración del Mundial 2026, el juego de la selección nacional y Sudáfrica, ya sea en pantalla gigante o en su casa. Y uno más identificado como ultraderecha, que aprovecha el evento deportivo para cargarle la mano al gobierno mexicano de izquierda. Este último, con penetración mediática, lleva mucho tiempo así, en una guerra total contra la presidenta Claudia Sheinbaum Pardo, y hoy ha visto una oportunidad única. A este respecto, en la mañanera de este jueves, la presidenta indicó que no se descarta la posibilidad de interponer una demanda contra quienes están detrás de la campaña en redes sociales y que han emprendido para desprestigiar al gobierno de México.
1: De cómo es que se ligan cuentas, con cuentas pagadas, con bots, con robots, para generar una tendencia en redes sociales, y cómo en esas cuentas está vinculada la ultraderecha internacional y nacional. Es una investigación muy profunda y vale mucho la pena verla. ¿Qué se hizo entre comunicación social y la consejería jurídica? Porque es importante desde la consejería jurídica ver pues de dónde vienen todos estos ataques.
7: Con información de Hugo Becerril para Contacto Sur, reportó desde Radio Teocelo en Veracruz, México, Reina Melchor Rivas.
15: Bueno, y los pronósticos de muchos aficionados se cumplieron al ganar México 2-0 en este juego inaugural contra Sudáfrica. Previo a la inauguración del Mundial, las madres buscadoras marcharon en la calle que conduce al Estadio Azteca con velas encendidas en reclamo por la inseguridad y las desapariciones forzadas en este país. La madre buscadora Vanessa Gámez se refirió a las desapariciones de hijos e hijas mexicanas.
16: Lo único que queremos es que el mundo se entere que en México tenemos una crisis de inseguridad en donde están desapareciendo violentamente a nuestros hijos y que sea visible, porque mientras adentro celebran, afuera lloramos. Esto es también una responsabilidad de las autoridades de este país, que han preferido gastar millones de pesos y dólares en arreglar la ciudad y ponerla falsa en lugar de invertir en investigación real que nos permita localizar a nuestros hijos.
15: Según organismos de derechos humanos, México registra más de 130 mil personas que permanecen desaparecidas.
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15: Avanzamos con otras informaciones. En Perú hay incertidumbre en resultados electorales que se están prolongando por la acta observadas. Así lo señala un ex canciller. La información la reporta Jessica Cáceres desde Radio Onda Azul en Puno, Perú. Adelante, Jessica.
17: Actas observadas prolongan la incertidumbre electoral, señala exministro de Relaciones Exteriores. El exministro de Relaciones Exteriores, Manuel Rodríguez Cuadros, afirmó que la definición de la segunda vuelta electoral aún tomará varias semanas debido a la revisión de un importante número de actas observadas por parte de los organismos electorales. Durante una entrevista en Radio Onda Azul, explicó que pese a que la Oficina Nacional de Procesos Electorales registra más del 98% de actas contabilizadas, los resultados finales dependerán de las resoluciones que adopten los jurados electorales especiales sobre las observaciones presentadas por los personeros de ambas agrupaciones políticas.
18: No nos siga existiendo el empate técnico, porque el margen de error dado por Ipsos en el conteo rápido es de 1.9 y las ventajas que un candidato tenía ayer, las ventajas que otro candidato puede tener hoy día están pues evidentemente dentro del margen de error. El margen de error sigue existiendo y lo único que yo pienso que hay que hacer con responsabilidad en ese caso es tener en cuenta el resultado del conteo rápido, que es el único estudio y la única proyección estadística que posee los elementos técnicos y estadísticos y metodológicos probados y que da un empate técnico con 1.9% de margen de error, lo que significa que los resultados que se están dando en este momento evidentemente están dentro del margen de error y hay que esperar con serenidad y con tranquilidad cómo evoluciona el conteo en los próximos días.
17: Para Contacto Sur les informó Jessica Cáceres de Radio Onda Azul desde Puno, Perú.
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15: Continuamos con otras informaciones. En El Salvador, más de 220 personas permanecen en albergues debido a las lluvias generadas por la tormenta Cristina. El paso de la tormenta Cristina, convertida en depresión tropical en El Salvador, ha dejado una serie de emergencias atendidas en todo el país, con daños en infraestructura, evacuaciones y la activación de un plan de respuesta estatal. Así lo informó El ministro del Ambiente y Recursos Naturales, Fernando López. La tormenta se degradó, pero la inestabilidad atmosférica mantiene las lluvias en el país y hay riesgos asociados en varias regiones. Las autoridades mantienen la alerta naranja en El Salvador y refuerzan la vigilancia sobre zonas vulnerables mientras avanzan las tareas de reconstrucción y asistencia humanitaria. De acuerdo con la información oficial proporcionada en conferencia de prensa, el país experimentó lluvias de gran intensidad tras el paso de la tormenta Cristina. En la estación de Santa Ana se registraron 311 milímetros acumulados en 5 días de lluvia, mientras que en la estación de Ilopango y la Chorrera de Guayabo, los acumulados superaron 220 milímetros. Estos valores representan más del 10% del promedio anual de lluvias en El Salvador en apenas 5 días, detalló el ministro del Ambiente. El fenómeno generó condiciones propicias para deslizamientos de tierra, inundaciones, repunte de los ríos, además de oleaje elevado en la costa salvadoreña. La tormenta Cristina, a su paso por otros países de Centroamérica como Nicaragua, dejó una persona fallecida por las corrientes en Managua, así como afectaciones en negocios costeros en toda la zona del Pacífico nicaragüense. Igualmente, Honduras reportó daños en infraestructura y la paralización de las actividades pesqueras en el Golfo de Fonseca.
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15: Y en una última información, en Bolivia, un cabildo ciudadano pidió al gobierno aplicar el estado de excepción frente a los bloqueos de carreteras. Un cabildo ciudadano realizado en la sede de gobierno en La Paz le pidió al presidente Rodrigo Paz la aplicación del estado de excepción frente al bloqueo de carreteras que ya lleva más de 40 días. En el cabildo pidieron además la captura del expresidente Evo Morales y su extradición a Estados Unidos. Rodrigo Fernández de la Red Herbol en La Paz nos informa.
19: En Bolivia volvieron a reactivarse los cabildos ciudadanos que hoy piden se respete la democracia amenazada por sectores radicales al exmandatario Evo Morales. En la sede de gobierno La Paz, en esa plaza histórica de San Francisco, cívicos bolivianos, trabajadores independientes, creyentes, pidieron al gobierno dicte un estado de excepción para acabar con el bloqueo de caminos que llevan más de 40 días. Estos afines evistas que piden la renuncia del presidente Rodrigo Paz a tan solo 6 meses de gobierno. El dirigente de este movimiento, Leonel Condor Guaira, informó la decisión asumida.
20: Lo más importante es, uno, el tema del presidente que dice estado de excepción. Han visto, todos los sectores han manifestado, obviamente se ha definido. Es el pueblo quien ha hablado, es el cabildo quien ha mencionado. Y nosotros lo único que tenemos que hacer como representantes es manifestarle la decisión del pueblo.
19: En este cabildo en Bolivia también se pidió la captura de Evo Morales y su extradición a Estados Unidos al ser identificado como un dirigente cocalero que presuntamente estaría en complicidad con el narcotráfico, hoy financiando el bloqueo de caminos y actos violentos contra la ciudadanía. Al margen de tener un proceso de investigación por trata de personas y ser un instigador al odio entre bolivianos.
20: Que el Estado, de una vez, el Ministerio Público, ejecute el mandamiento de aprehensión contra Evo Morales. ¡Evo, Estados Unidos, carajo! ¡Extradición! ¡Extradición! ¡Extradición! ¡Extradición! ¡Extradición!
19: Para Contacto Sur, desde Herbol, Bolivia, Rodrigo Fernández.
15: Así, amigos y amigas, concluimos la edición informativa de Aler Contacto Sur. Esta semana estuvimos en la producción Nelson Rodríguez en Managua, Nicaragua. Nos escuchamos en una próxima audición. Feliz fin de semana.
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1: Saludos desde Amnistía Internacional.
2: Esta semana destacamos las siguientes noticias.
1: La comunidad internacional debe tomar medidas para detener la anexión de Cisjordania por parte de Israel.
2: Las autoridades israelíes están acelerando la anexión por medio de una campaña de limpieza étnica impulsada por el Estado y dirigida contra las comunidades palestinas beduinas y dedicadas al pastoreo de la Cisjordania ocupada. La comunidad internacional debe poner fin a las relaciones comerciales, de cooperación y de inversión que contribuyan a mantener la ocupación ilegal, el apartheid y la limpieza étnica e imponer sanciones a las autoridades implicadas.
1: Amnistía Internacional exige a la empresa española CAF abandonar el tren ligero de Jerusalén.
2: La organización recomienda a los accionistas de la empresa vasca una desinversión responsable por su implicación en este proyecto, que conecta Jerusalén con asentamientos israelíes en territorio palestino ocupado. En su informe, Amnistía Internacional rechaza 5 argumentos de CAF, entre ellos la supuesta neutralidad del proyecto y la idea de que no hay impactos en derechos humanos. La organización sostiene que el proyecto contribuye a la expansión de asentamientos ilegales y a la vulneración de derechos de la población palestina. También cuestiona la política de transparencia de la empresa y su interpretación de los estándares internacionales. Por todo ello, pide cortar la relación con el proyecto y reclama a inversores, auditores y agencias que revisen sus decisiones sobre la compañía.
1: Los gobiernos presentes en Bonn deben cumplir sus compromisos climáticos para proteger los derechos humanos.
2: Lo que ocurra ahora en las reuniones del clima en Bonn configurará las negociaciones, las prioridades y el nivel de ambición que los gobiernos llevarán a la COP31 de Turquía a finales de este año. Los compromisos de los estados deben traducirse en acciones ancladas a los derechos humanos, la equidad y la justicia para proteger a la humanidad y contribuir a que los grupos afectados se recuperen de los daños causados por el cambio climático.
1: La retirada de los cargos presentados contra los organizadores de las marchas del orgullo en Hungría da testimonio del poder de la solidaridad.
2: Después de que la Fiscalía haya retirado los cargos que pesaban sobre los organizadores, ahora corresponde al nuevo Parlamento modificar la Ley de Reunión de Hungría y derogar las disposiciones de la Ley Fundamental que imponen restricciones severas. En marzo de 2025, el Parlamento húngaro aprobó reformas legislativas que suscitaron oposición y resistencia públicas generalizadas. Estas medidas tenían por objeto prohibir las manifestaciones que reclamaban la igualdad de derechos para las minorías sexuales y de género. Las organizaciones de derechos humanos expresaron su apoyo a los organizadores del orgullo y comenzaron a colaborar para garantizar el ejercicio efectivo del derecho a la libertad de reunión.
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4: En este viernes 12 de junio, estas son las condiciones del tiempo para nuestro país. Tenemos el retorno gradual del flujo del este hacia la región centroamericana. Aún tenemos un poquito de inyección de humedad, sobre todo al occidente del país, procedente desde el sector del Pacífico. Estamos monitoreando la influencia de esta onda tropical, principalmente hacia el domingo y el día martes de la siguiente semana. Por lo tanto, manténgase pendiente y tenemos una zona en vigilancia de parte del Centro Nacional de Huracanes que no tendría ninguna influencia sobre nuestro país. La distribución de lluvias para este día: en el transcurso de la mañana vamos a tener cielos mayormente despejados, alguna lluvia breve en el tramo de la cordillera Panequín-Ematepec, y para horas de la tarde a lo largo de toda la cordillera volcánica del territorio salvadoreño van a formarse algunas lluvias y tormentas, principalmente y con mayor énfasis hacia la zona oriental del país. En el transcurso de la tarde también van a formarse tormentas sobre la zona norte, y en el transcurso de la noche vamos a tener lluvias y tormentas que se van a desplazar sobre todo para sectores de la zona oriental y alcanzando algunos puntos de la zona paracentral de nuestro país. En el caso también del oleaje, es importante recordar que la siguiente semana tenemos combinación de mar de fondo y mareas vivas, esto principalmente entre los días 15 y el día 19. Por lo tanto, manténgase pendiente y esté informado a través de fuentes oficiales. Las temperaturas para este día, vamos a tener un retorno gradual a temperaturas más cálidas. Hoy esperamos para zonas altas entre 24 y 28 grados Celsius. Valles interiores de 31 a 34, zona oriental de 32 a 35 y la zona de costa entre los 30 a 34 grados Celsius. Mientras que las temperaturas mínimas para el día de mañana entre los 13 a 18 grados para zonas altas, valles interiores de 20 a 24, zona oriental de 21 a 25 y costa de 22 a 25 grados Celsius. Nuevamente recordarle, manténgase pendiente de fuentes oficiales de información y atienda las indicaciones de la Dirección General de Protección Civil. Esto sería todo lo que tenemos para compartir con ustedes desde el Observatorio de Amenazas del Ministerio de Medio Ambiente.
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2: ¿Qué tal, amigos? Buenas tardes, qué gusto saludarles en esta tarde bonita de viernes, inicio del fin de semana. Esperamos que usted esté disfrutando al máximo todas las actividades que pueda estar realizando a esta hora de la tarde. Quiero iniciar este espacio, este turno, haciendo un saludo muy especial al cantautor Mauricio Pineda, que es quien nos estará acompañando el día de mañana en el programa Son del Salvador. Extiendo también mi saludo para Oscarito, que por ahí tuve la oportunidad de conocerles este día, y pues qué bueno, ¿verdad?, conocer personas tan gratas como ustedes. Así que muchísimas gracias por eso. Invitar a nuestra audiencia para que a las 12 del mediodía el día de mañana puedan sintonizarnos y disfrutar de la historia musical de Mauricio Pineda, nuestro invitado para el programa Son del Salvador. También quiero comentarle que en unos minutos nos estará acompañando el maestro Carlos Romero para hablar un poco,
3: muchacho, vamos a hacer el coro para que cheo,
2: acerca de el evento que se viene para el próximo viernes 19 con este tremendo homenaje a Rubén Blades, con un gran intérprete, por supuesto, costarricense, venezolano, que vamos a estar disfrutando al máximo de este tremendo evento, acompañado nada más y nada menos que por la Orquesta Matices, liderada por el maestro Carlos Romero. Arrancamos nosotros este turno con buena música, uno de los temas espectaculares que cautivaron mi atención hace muchos años, y hoy pues vamos a disfrutarlo, con esto vamos a aperturar. Usted me dice que vamos a complacerle a través del 2243-1578. Y si prefiere escribirnos al 6997-2400. Con muchísimo gusto también estamos para poder complacerle con lo que usted quiera escuchar en esta tarde de viernes, inicio de fin de semana.
3: Muchacho, vamos a hacer el coro para que Cheo venga para acá a cantar.

Yo creo en muchas cosas que no he visto. Y ustedes también, lo sé. No se puede negar la existencia de algo palpado, por más etéreo que sea. No hace falta exhibir una prueba de decencia de aquello que es tan verdadero. El único gesto es creer o no. Algunas veces hasta creer llorando. Se trata de un tema incompleto porque le falta respuesta. Respuesta que alguno de ustedes quizás

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4: Bien, ahí está la invitación para este próximo viernes 19 de junio en Millennium Plaza para que usted disfrute de este tremendo tributo. La vida te da sorpresas, Crónicas de la Salsa. Estará espectacular. Así de que la invitación para que usted vaya a disfrutar como se lo merece con grandes músicos nacionales, por supuesto, de lujo, ¿verdad? Ahí estará la Orquesta Matices poniendo ese toque especial bajo la dirección de Carlos Romero. Garantizamos ese gran espectáculo, así que le hacemos la invitación para que vaya a pasársela bien.
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4: Estamos llegando a las 3 de la tarde con 34 minutos. Seguimos disfrutando, seguimos pasándola bien. Agradecemos infinitamente a las personas que se reportan a través de la línea telefónica, a los buenos amigos que también nos escriben a través de nuestro número de WhatsApp. Muchísimas gracias. Quiero también en esta oportunidad hacer un saludo a don Noel Campos, que tenemos ya días de no tener noticias, así que esperamos que todo esté marchando bien. Mientras tanto, nosotros continuamos con más por acá. Usted puede sugerirnos algunos temas que quiera escuchar. Recuerde que vienen cosas muy buenas para estos próximos días. Por ahí va a estar la Orquesta Matizas dando un tremendo espectáculo, acompañando para este gran homenaje de Rubén Blades y Luis Enrique. Así que ahí le dejamos la invitación. Más adelante vamos a tenerle entradas por acá para que pueda ir a disfrutarlas, para que pueda ir a pasarla bien, por supuesto, así como usted se lo merece. Seguimos.

0: Y con este sabor nos vamos a la pausa. Antes quiero recordarle que el próximo viernes 19 de junio, La Vida Te Da Sorpresas, Crónicas de la Salsa, estará haciendo un tremendo tributo a Rubén Blades en la interpretación de Johnny Heredia desde Venezuela. Y por supuesto también habrá un especial de Luis Enrique en la voz de Wilson Lórzano, en vivo con la orquesta Matices bajo la dirección del maestro Carlos Romero. Eso será en la Millennium Plaza. Y pues vamos a escuchar más detalles, ¿verdad? Con este... con esto.
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4: En este viernes 12 de junio, estas son las condiciones del tiempo para nuestro país. Tenemos el retorno gradual del flujo del este hacia la región centroamericana. Aún tenemos un poquito de inyección de humedad, sobre todo al occidente del país, procedente desde el sector del Pacífico. Estamos monitoreando la influencia de esta onda tropical, principalmente hacia el domingo y el día martes de la siguiente semana. Por lo tanto, manténgase pendiente y tenemos una zona en vigilancia de parte del Centro Nacional de Huracanes que no tendría ninguna influencia sobre nuestro país. La distribución de lluvias para este día: en el transcurso de la mañana vamos a tener cielos mayormente despejados, alguna lluvia breve en el tramo de la cordillera Panequín-Matepec, y para horas de la tarde a lo largo de toda la cordillera volcánica del territorio salvadoreño van a formarse algunas lluvias y tormentas, principalmente y con mayor énfasis hacia la zona oriental del país. En el transcurso de la tarde también van a formarse tormentas sobre la zona norte, y en el transcurso de la noche vamos a tener lluvias y tormentas que se van a desplazar sobre todo para sectores de la zona oriental y alcanzando algunos puntos de la zona paracentral de nuestro país. En el caso también del oleaje, es importante recordar que la siguiente semana tenemos combinación de mar de fondo y mareas vivas, esto principalmente entre los días 15 y el día 19. Por lo tanto, manténgase pendiente y esté informado a través de fuentes oficiales. Las temperaturas para este día: vamos a tener un retorno gradual a temperaturas más cálidas. Hoy esperamos para zonas altas entre 24 y 28 grados Celsius, países interiores de 31 a 34, zona oriental de 32 a 35 y la zona de costa entre los 30 a 34 grados Celsius. Mientras que las temperaturas mínimas para el día de mañana entre los 13 a 18 grados para zonas altas, valles interiores de 20 a 24, zona oriental de 21 a 25 y costa de 22 a 25 grados Celsius. Nuevamente recordarle, manténgase pendiente de fuentes oficiales de información y atienda las indicaciones de la Dirección General de Protección Civil. Esto sería todo lo que teníamos para compartir con ustedes desde el Observatorio de Amenazas del Ministerio de Medio Ambiente.
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0: 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Nosotros continuamos con más y pues no puede perderse esto que viene espectacular para el próximo viernes.
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1: Y ahí le dejamos la invitación para que el próximo viernes 19 del presente mes pueda acompañar al elenco de músicos que integran la orquesta Matices, con la calidad que caracteriza al director Carlos Romero, y por supuesto para disfrutar de este tremendo homenaje que se viene pues con todos los hierros, ¿verdad? Por acá está conmigo Carlos Romero, bienvenido Carlos.
2: Hola, ¿qué tal René? Muchas gracias nuevamente. Siempre es un placer estar aquí en La Clave, una radio que siempre nos ayuda, nos apoya, nos apapacha, nos quiere a todos los músicos salvadoreños y la propuesta que nosotros tenemos, ¿no? Así que gracias nuevamente.
1: Bien, Carlos, se viene ese tremendo homenaje que no dudamos pues que viene, como decía al inicio, lleno de muchas sorpresas, de mucha satisfacción para los espectadores. Así de que vamos a hablar un poquito acerca de esto, sobre todo porque Blades anda en su gira de despedida, ¿verdad? Y pues nuestro país no fue incluido ni esta vez ni las veces anteriores, y esta es una muy buena opción como para poder disfrutar de los temas del maestro, el poeta de la salsa, Rubén Blades.
2: Sí, yo pienso, sin temor a equivocarme, que la música de Rubén Blades nos marcó, nos ha marcado, pues bueno, las primeras salsas que yo escuché, pues, lo recuerdo como que fuera ayer, ¿no? Fue la música de Rubén Blades y su disco Siembra, ¿no? Entonces, creo yo que siempre la música del poeta de la salsa, como le llaman, es tremenda, pues, ¿verdad? Son canciones, son crónicas, como dice el mensaje, ¿no? Es súper fuerte, son historias donde no siempre tenemos que estar hablándole al amor y a su mil formas, ¿verdad? Sino que hay historias como Pedro Navaja o como todo ese de Juan Pachanga, todas esas canciones que son bien emblemáticas, ¿no? ¿Verdad?
1: Bien, dentro del menú musical, imagino que vienen esos temas emblemáticos como mencionabas, y algunos otros que por ahí, como Amor y Control, que es un tema pues que abarca el tema social de una manera muy elegante, muy exquisita. Creo que es de las canciones más fuertes que pues penetran en el alma de quien las escucha.
2: Sí, yo tengo aquí más o menos el repertorio que vamos a hacer ya, porque se divide en dos partes, ¿no? El concierto, ¿no? La parte de Rubén Blades y la parte de Luis Enrique, ¿no? Y bueno, no sé si querés que te mencione alguno de los temas que vamos a hacer, ¿no? Sí, sería Amor y Control, que es un tema muy lindo. Juan Pachanga, El Padre Antonio, Tiburón, Dime, Pedro Navaja, Ligelena, Buscando Guayaba, Chica Plástica, Camaleón, Decisiones, Por ahí.
1: Creo por que ahí. Viene un repertorio pues bien cargado, ¿verdad? De esos temas que son del gusto de la mayoría de personas que disfrutan pues de la del talento y de la discografía de Blades.
2: Sí, y con respecto a la música de Luis Enrique Mejía, ¿verdad? Vamos a hacer aproximadamente 10 temas. Desesperado, mi mundo, pregunta por ahí, San Juan sin ti, tú no le amas, le temes, yo no sé mañana, lo que pasó entre tú y yo, el amor es algo más, date un chance, por ahí es la propuesta, ¿no? De este repertorio lo va a hacer Will Solórzano, ¿verdad? Que es un tremendo cantante nacional de trayectoria reconocida, ¿no? Así que contento de estar en este proyecto, René.
1: Sí, sin duda, Carlos. Me llama mucho la atención que pues los grandes como Blades, como Willy Colón, que ya no está físicamente en este plano, han venido dejando, en el caso de Willy Colón, un legado enorme. Blades, pues con su repertorio inmenso y buenísimo también. Pero creería yo que valdría la pena en algún momento que la audiencia fuera y dentro de nuestro país pudiera dar la oportunidad a grandes orquestas como Matices, que tiene propuestas muy buenas, como Proyecto Acústico, que tiene también propuestas espectaculares que no tienen nada que envidiar pues a los internacionales, para que en su momento puedan posicionarse también en el corazón y en aceptación de la gente. ¿Crees que en algún momento se pueda lograr esto?
2: Sí, yo creo que es una pregunta bastante amplia y compleja. Creo yo que lo primero que tiene que existir es un poquito más de apoyo, ¿verdad? Así como ustedes apoyan la música nacional, ¿verdad? Con criterio, porque no es una música chabacana ni de doble sentido, ¿no? Entonces, yo creo que eso es importante, ¿verdad? Tener en cuenta de que en El Salvador se han hecho cosas de calidad y que se pueden seguir haciendo cosas de calidad. Y borrar un poco la idea de que afuera del Salvador, de lo que piensan del Salvador fuera de nuestro territorio, ¿no? En cuanto al tema

0: musical y de propuesta. Pues sí, y eso yo creo que una de las formas que se puede hacer esto, teniendo un poquito más de apoyo de parte de alguna radio, o no sé, ¿verdad? O de la empresa privada, porque de parte del gobierno no creo que sea su interés, ¿verdad? Lamentablemente, ¿verdad? Porque debería de ser así, ¿verdad? El arte, una forma, o las expresiones artísticas son formas que deben ser apoyadas por los estados, ¿no? Eso es así, en algunos otros lugares, como por ejemplo los Estados Unidos, lo que yo tengo entendido, no es el estado, sino que son más estas personas mecenas, ¿verdad?, que apoyan este tipo de trabajos artísticos, ¿verdad?, y que le dan un posicionamiento a un país a nivel internacional. Pero, como te digo, puede ser que me haya diluido en la respuesta, ¿no?
1: Bien, Carlos, creo que sí, ¿verdad?, hay este necesidad, más bien, de que todas las entidades puedan volcarse en apoyo, como lo decías, para que en algún momento pues la escena musical salvadoreña trascienda. Eso es todo. Volviendo al tema del concierto este que se viene para el próximo viernes, creo pues que hay una cantidad de músicos buenísimos que van a estar pues ejecutando ahí pues los temas musicales.
0: Sí, claro, toda la música va en vivo. Es una música muy bonita que nosotros con otros grupos, con los que tocábamos antes, hemos hecho, claro, ahora de una forma más estructurada y con creo que ahora de mejor manera, pues la experiencia ayuda, como bien dicen, más sabe el diablo por viejo que por diablo. La experiencia es un factor que abona a esto, ¿verdad? Y creemos que va a sonar muy bien, ¿no? ¿Verdad? Eso no me cabe a mí duda, ¿verdad? Porque cada uno de los músicos que conforman el grupo son tremendos músicos, pero ante todo son tremendas personas. Y eso hace que el grupo también suene bien. Es esencial eso, ¿no? Que nos llevemos bien, que se note eso en el escenario. Eso se nota en el escenario, no es una recogida de músicos, sino que se nota que todos estamos empujando para lo mismo, ¿verdad? Y ese es el aporte de nosotros, lo que podemos hacer, ¿verdad? Como Orquesta Matices.
1: Excelente, Carlos. Bueno, entonces, recordarle, viernes 19 de presente mes, Millennium Plaza, 7 de la noche, arrancamos con Luis Enrique.
0: Vamos a arrancar con Luis Enrique y el plato fuerte sería, yo creo que los dos serían. Bueno, a mí personalmente me gustan mucho los temas de Luis Enrique. Son temas románticos y que exploran así. Y son temas bien finos, pues, ¿verdad? Son melodías muy bien hechas. Así que yo diría que eso es como un disco, ¿no? De esos de vinilo, un lado A y lado B, y hay que presentar uno antes porque así es, ¿verdad?
1: No, por supuesto, eso es indiscutible.
0: No es que sea el plato fuerte lo otro, yo correcto. No lo veo así, ¿verdad? Porque la dedicación que le hemos puesto a los dos es la misma, ¿no?
1: Excelente, vamos a hacer un saludo para Jimmy Vázquez, que por ahí está en sintonía, y envía un saludo a todos esos corazones enamorados, amantes de la salsa, de la buena salsa, por supuesto, como la que vamos a estar disfrutando el próximo viernes 19 en las instalaciones de Millennium Plaza. Carlos, ¿algo más que querrás agregar a la información?
0: Gracias, Mario. No, solamente nuevamente darles las gracias a ustedes porque siempre nos echan la mano en este tipo de proyectos. Decirles que tenemos toda la expectativa puesta para este concierto, que queremos posicionar nuevamente el nombre de la orquesta Matices, ¿no? Ese es el objetivo esencial y queremos seguir para adelante con nuestras ideas también originales, ¿verdad? Reconocemos el trabajo obviamente de estos grandes músicos, pero también nosotros tenemos por nuestra parte nuestras cosas, pues nuestra música original, y esperamos siempre el apoyo de la audiencia de La Clave y del público en general para nuestro trabajo, ¿no?
1: Excelente, Carlos. Gracias también por siempre apoyarte en nosotros. Para mí es en lo personal, me atrevo a decir también que para nuestro director, el licenciado Mario Maida, siempre es gratificante tenerte por acá. Gracias. Y poder compartir pues momentos tan especiales como este.
0: Gracias, René. Un abrazo para todos.
1: Excelente, vamos a nuestra pausa, regresamos rápidamente. Seguimos, ¿verdad?, con nuestra programación habitual. Pero escuche esto, esta información importante.
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7: Estamos llegando a las 4 de la tarde con 49 minutos. Quiero hacer un saludo muy especial para Claudia Flores y también para Juan Carlos Gallardo, que por ahí están en sintonía. Muchísimas gracias por siempre estar pendientes de nuestra programación, por permitirnos llegar a ustedes a través de las ondas hercianas, a través del internet. Así de que con todo el cariño del mundo, esta canción, para que la disfruten en la tarde de viernes, inicio de fin de semana.

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Bien, muchísimas gracias por habernos permitido acompañarle en la tarde de viernes. Cuídense muchísimo. El día de mañana, recuerde sintonizar a las 12 de mediodía su programa Son del Salvador. Será como invitado especial el cantautor Mauricio Pineda. Estaremos conociendo parte de su discografía, así como parte de su historia musical también. Así de que acompáñenos y almuerce junto a nosotros, disfrutando de esta bonita conversación con nuestro invitado del día de mañana, sábado. Recuerde también que el próximo viernes se estará realizando ese tremendo evento. La Orquesta Matices estará interpretando junto a invitados desde Venezuela, Johnny Heredia, como local, nuestro buen amigo Will Solórzano, que estará interpretando la música de Luis Enrique y respectivamente también los temas espectaculares de Rubén Blades en Millennium Plaza a partir de las 7 de la noche. Ahí les dejamos la invitación para que pueda ir a disfrutar de ese tremendo evento que viene con todos los hierros, viene para que usted disfrute y la pase espectacular con amigos, con su familia. Así que por ahí está la información, ya una semana prácticamente para que se realice este buenísimo evento. Feliz fin de semana para todos, nos escuchamos el próximo lunes a eso de las 3 de la tarde. Siga disfrutando de la vida, de la música, de la buena compañía y de todo lo que pueda brindarle cada día, cada momento, cada instante. Hasta el lunes.

de junio y seguimos compartiendo las historias y realidades de nuestras comunidades en este espacio que es para ustedes, para amplificar las voces de todo el país a través de la red informativa de ARPAS. 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A continuación, los titulares. Protección Civil reduce alerta por tormenta Cristina, pero mantiene vigilancia. Demanda ciudadana cuestiona el decreto sobre finca El Espino. El listón verde se convierte en emblema de la defensa ambiental. Mercado Central enfrenta alzas en productos básicos. Así iniciamos Voces en Contacto.

0: gente dice que las unidades de salud no tienen medicamentos.
1: Incendios forestales y de viviendas son las emergencias atendidas.
2: El caserío Hacienda Vieja del Cantón San Francisco El Dorado en San Isidro.
3: Con el objetivo de mejorar la respuesta a...

0: Iniciamos la información. Protección Civil rebajó la alerta de naranja a amarilla tras la degradación del fenómeno meteorológico, aunque advirtió que las lluvias continuarán y pidió a la población mantenerse atenta. Beatriz Díaz con información.
1: La Dirección General de Protección Civil anunció la reducción del nivel de alerta nacional, pasando de naranja a amarilla, luego de que la tormenta tropical Cristina se debilitara y se transformara en una vaguada cercana a las costas salvadoreñas. De acuerdo con el informe técnico, la influencia de la zona de convergencia intertropical mantiene condiciones de humedad que podrían provocar lluvias y tormentas en diferentes regiones del país durante los próximos días. Aunque el riesgo disminuyó, las autoridades ordenaron mantener activo el centro de operación para dar seguimiento a la evolución del clima y coordinar acciones inmediatas en caso de emergencias. Asimismo, las comisiones técnicas sectoriales fueron instruidas para permanecer en alerta y actuar según el Plan Nacional de Respuesta. Protección Civil reiteró el llamado a la ciudadanía para informarse únicamente a través de canales oficiales y seguir las recomendaciones de prevención, especialmente en zonas propensas a inundaciones, deslizamientos y crecidas repentinas de ríos. Para la radio revista informativa Voces en Contacto, les informó Beatriz Díaz.
0: Gracias, Beatriz. Continuamos. Organizaciones sociales y habitantes de San Salvador acudieron a la Sala de lo Constitucional para frenar la transparencia de terrenos de la finca El Espino, alegando posibles violaciones a la protección ambiental establecida en la Constitución. Escuchemos el siguiente reporte.
2: Diversas organizaciones interpusieron una acción de inconstitucionalidad contra el decreto legislativo número 361, aprobado el 16 de julio de 2025, que autoriza la cesión de más de 55 mil metros cuadrados de la finca El Espino al Centro Internacional de Ferias y Convenciones. El abogado Luis Rivera explicó que la demanda busca que la Sala de lo Constitucional determine si la medida respeta el artículo 117 de la Carta Magna, que obliga al Estado a garantizar la preservación de los recursos naturales.
3: Con relación al artículo 117 de la Constitución, los recursos naturales y el interés público del país. Esta acción no responde a intereses políticos, económicos o particulares. Responde a la convicción que las decisiones públicas que pueden afectar bienes ambientales estratégicos deben adoptarse con estricto respeto a la Constitución, a la legalidad, la transparencia y el interés general. Cualquier decisión relacionada con dicho territorio merece el más alto nivel de análisis, deliberación pública y responsabilidad institucional.
2: Los demandantes subrayan que la finca El Espino es vital para la recarga hídrica, la regulación climática y la biodiversidad del área metropolitana de San Salvador. Por ello, insisten en que cualquier proyecto en la zona debe contar con estudios técnicos y ambientales previos. Ana Cisneros, representante del movimiento El Espino Vive, señaló que durante meses solicitaron información pública sobre el proyecto sin obtener acceso a evaluaciones ambientales. Recordó además que la defensa de este espacio natural ha reunido más de 500,000 de firmas en respaldo a su conservación.
4: Hemos concluido que no hay estudios de impacto ambiental, no hay estudios técnicos. Antes de la intervención no hubo un estudio de visita de campo a la zona y de saber cómo la zona, si iba a ser deforestada, iba a afectar ecosistemas. No hay ni existe un plan de manejo de fauna desplazada. Merecemos gobernantes que puedan administrar el territorio. Si no hay capacidad, no hay gerencia territorial, no hay gobernanza territorial, pueblos salvadoreños, estamos a la merced de un grupo de personas que no entienden, que no quieren comprender, que están lidiando con las vidas de todo un pueblo y más del pueblo más vulnerable.
2: La acción legal pretende que la Corte Suprema de Justicia evalúe la compatibilidad del decreto con la normativa constitucional como parte de las iniciativas ciudadanas que buscan garantizar el derecho a un medio ambiente sano y el acceso a información pública. Para la radiorrevista informativa Voces en Contacto, les informó Esteban Gavira.
0: En más información ambiental, organizaciones y comunidades lanzaron una campaña

0: nacional que busca unir a la población en torno a la protección del agua, los bosques y la biodiversidad, colocando el listón verde como símbolo de vida y resistencia.
1: Este 11 de junio, organizaciones ambientales y ciudadanos presentaron la campaña Listón Verde, una iniciativa que pretende visibilizar las principales amenazas ecológicas del país, como la deforestación, la minería metálica y la pérdida de ecosistemas. La propuesta surge del movimiento El Espino Vive, respaldado por más de 500,000 de firmas recolectadas en defensa de la finca El Espino, territorio en riesgo por el proyecto de construcción del nuevo Centro Internacional de Ferias y Convenciones, CIFCO. Ana Cisneros, vocera de la campaña, explicó que el listón verde busca convertirse en un símbolo compartido por comunidades, iglesias, organizaciones sociales y familias, con el fin de fortalecer la participación ciudadana en la defensa del medio ambiente.
2: Estamos tratando de articularnos a nivel territorial, pero también tratando de hacer una lectura de las diferentes demandas de protección del medio ambiente en el país, y se nos viene a la mente que un listón verde es lo que está más cerca de poder expresar nuestra preocupación por el medio ambiente. Nos urgen instituciones que sean fuertes, que sean beligerantes en el tema ambiental. Por eso es que estamos lanzando el día de hoy, respaldados por más de 500,000 de voces que nos piden que protejamos el medio ambiente.
1: La iniciativa también apunta a exigir mayor transparencia en la gestión del territorio y a fortalecer las instituciones responsables de la protección ambiental. Como parte de las actividades, se prevé una caminata simbólica durante junio, con la participación de centros educativos, universidades y habitantes de distintos puntos del país. Cisneros invitó a la población a portar el listón verde como muestra de respaldo a la causa, recordando que la defensa del agua, los bosques y la biodiversidad es inseparable de la defensa de la vida misma.
2: Con esa autoridad moral es que venimos y proponemos al país esta campaña, el listón verde, que por favor hablen del medio ambiente y traten de identificar las causas por las cuales nuestro territorio está siendo seriamente afectado. Ignorar 500,000 de firmas es grave en un país donde apenas hemos tenido pequeños espacios de democracia, y yo creo que se presentó como un desafío al presidente Bukele. Lamentablemente lo agarró así. No creo que se sienta muy desafiado para la campaña electoral. Parece ser de que está tan seguro que va a ser presidente de nuevo en febrero 2027 que se sencillamente obvió 500,000 de jóvenes, de adultos, de personas en general que le están diciendo no hagas eso, no te sientas orgulloso de deforestar.
1: Para la radiorrevista informativa Voces en Contacto, les informó Esteban Gavira.
0: Nos trasladamos al sector de San Salvador Norte. Aunque existe un acuerdo municipal que prohíbe los proyectos de este tipo en Aguilares, la empresa Hidroambiente SADCB reactivó la construcción de una planta procesadora de aguas residuales tras recibir permisos de la Dirección de Ordenamiento Territorial, generando preocupaciones en comunidades vecinas. Finela García desde Radio Guazapa nos informa.
3: Es de conocimiento público que la empresa Hidroambiente SADCB ha reactivado los trabajos de construcción para la instalación de una planta procesadora de aguas residuales en un terreno colindante con varias comunidades del distrito de Aguilares. Según informó el concejal de San Salvador Norte, Wilfredo Peña, existe un acuerdo municipal aprobado en sesión extraordinaria el 15 de abril de 2019 que prohíbe este tipo de proyectos en la zona. Sin embargo, la Dirección de Ordenamiento Territorial habría otorgado los permisos correspondientes para su ejecución.
4: Que esta empresa ha iniciado tala de árboles y trabajos de terracería. Queremos decirles que nosotros como Municipalidad de San Salvador Norte, como alcalde y su consejo, no hemos autorizado en ningún momento esa tala de árboles. Esa tala de árboles y permiso de construcción lo ha autorizado la Dirección de Ordenamiento Territorial, que es una entidad del gobierno que no tiene nada que ver con la municipalidad. Por lo tanto, nosotros nos desligamos de todas las acciones que pueda estar haciendo Hidroambiente. Y ya emitimos acuerdo municipal donde denegamos la factibilidad de agua potable.
3: De acuerdo con la información disponible, la empresa estaría utilizando calles residenciales para el tránsito de sus vehículos con carga pesada, descargar aguas tratadas en el río La Esperanza, conocido como el Cubito, recurso natural que ha sido señalado como uno de los pocos ríos vivos de la zona, según inspecciones realizadas por el Ministerio de Agricultura y Ganadería. Además, el terreno donde se pretende instalar la planta se encuentra a menos de 500 metros de pozo de agua potable que abastece a 8 colonias del sector sur de Aguilares.
4: Es una empresa que se dedica al tratamiento de aguas residuales y desechos de fosas sépticas que quiere instalarse en el distrito de Aguilares. Como lo decía el señor alcalde, somos bien categóricos en afirmar que el Consejo Municipal se opone a la instalación y funcionamiento de esta empresa. Y eso por varios motivos. En primer lugar, porque hemos escuchado a la población. Hemos tenido reuniones con las directivas de las posibles colonias afectadas. Hemos escuchado a los distintos comités de agua de las colonias de la zona y todos, absolutamente todos, se oponen a la instalación de esta empresa. Así que nosotros estamos de la mano con las comunidades en oposición a que esta empresa entre en funcionamiento.
3: Ante esta situación, la municipalidad y las comunidades afectadas mantienen firme su oposición al proyecto, argumentando que la operación de la planta podría generar contaminación microbiológica y química en el río La Esperanza, agravando la crisis hídrica que enfrenta el municipio y representando un riesgo para la salud pública. Las comunidades hacen un llamado a las instituciones competentes del gobierno para que escuchen las preocupaciones de la población y evalúen la suspensión de las operaciones de Hidroambiente. Para Voces en Contacto, informó Finela García.
0: Gracias, Finela. A continuación conoceremos las temperaturas y las posibles lluvias que se generarán en nuestro territorio nacional. Nos amplían desde el Observador Informa del Ministerio de Medio Ambiente y Recursos Naturales.
5: 12 de junio, estas son las condiciones del tiempo para nuestro país. Tenemos el retorno gradual del flujo del este hacia la región centroamericana. Aún tenemos un poquito de inyección de humedad, sobre todo al occidente del país, procedente desde el sector del Pacífico. Estamos monitoreando la influencia de esta onda tropical, principalmente hacia el domingo y el día martes de la siguiente semana. Por lo tanto, manténgase pendiente y tenemos una zona en vigilancia de parte del Centro Nacional de Huracanes que no tendría ninguna influencia sobre nuestro país. La distribución de lluvias para este día, en el transcurso de la noche vamos a tener lluvias y tormentas que se van a desplazar sobre todo para sectores de la zona oriental y alcanzando algunos puntos de la zona paracentral de nuestro país. En el caso también del oleaje, es importante recordar que la siguiente semana tenemos combinación de mar de fondo y mareas vivas, esto principalmente entre los días 15 y el día 19, por lo tanto manténgase pendiente y esté informado a través de fuentes oficiales. Las temperaturas para este día, vamos a tener un retorno gradual a temperaturas más cálidas. Hoy esperamos para zonas altas entre 24 y 28 grados Celsius, valles interiores de 31 a 34, zona oriental de 32 a 35 y la zona de costa entre los 30 a 34 grados Celsius. Mientras que las temperaturas mínimas para el día de mañana, entre los 13 a 18 grados para zonas altas, valles interiores de 20 a 24, zona oriental de 21 a 25 y costa de 22 a 25 grados Celsius. Nuevamente recordarle, manténgase pendiente de fuentes oficiales de información y atienda las indicaciones de la Dirección General de Protección Civil. Esto sería todo lo que tenemos para compartir con ustedes desde el Observatorio de Amenazas del Ministerio de Medio Ambiente.
0: Permítanos una breve pausa, continuamos con Voces en Contacto.
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3: ¿Recordás lo que negó la procuradora Caballero?
4: Así como lo informé al Comité contra la Tortura, en este periodo no he recibido ni un solo caso de tortura haya sido denunciado en la institución que presido.
3: Pues los datos dicen otra cosa. Un registro oficial de la misma Procuraduría de Derechos Humanos revela que, mientras ha estado vigente el régimen de excepción, hubo al menos 2.094 denuncias de violaciones a derechos que señalan agentes del Estado, que fueron presentadas ante la institución que dirige Raquel Caballero. Las denuncias incluyen 201 hechos de muerte bajo custodia del Estado y ejecuciones extrajudiciales. 22 hechos de tortura, las que la procuradora dijo que no existían. 61 tratos crueles e inhumanos. 1.672 capturas fuera de la ley. 48 desapariciones forzadas. 67 desplazamientos obligados. ¿Quiénes son los más señalados? La Policía Nacional Civil en primer lugar, con responsabilidad en el 72% de los abusos denunciados. Le siguen centros penales y la Fuerza Armada. ¿Y la investigación de estos casos? Por ahora no se sabe. Hasta el 31 de diciembre de 2025, la PDDH mantenía bajo reserva total al menos 379 expedientes de investigación vinculados con el régimen.
5: Entérate de la investigación completa en la web de los miembros de la Alianza Periodística Intermedios.
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9: Continuamos con Voces en Contacto. Los comerciantes del principal centro de abastos de San Salvador advierten que el encarecimiento de verduras y tubérculos está golpeando tanto sus ingresos como el bolsillo de los consumidores. Esteban Gavira nos cuenta.
10: En los últimos días, vendedores del mercado central han reportado un incremento significativo en el precio de productos como el aguacate, la papa y el güisquil. El aguacate mexicano, por ejemplo, pasó de costar $24 la caja a 35, lo que ha obligado a ofrecerlo a 3 unidades por $2, con márgenes de ganancia cada vez más reducidos.
11: No, pues no, estaba comprándolo a 24 y hoy de repente a 35 la caja.
12: ¿Y cómo es usted cuando el aguacate está caro, así como ahora?
11: A veces lo agarramos solo por mantener al cliente, vea, porque no se sale para dar a 3x2 y 2x$. El más grandecito 3x2 y el pequeño 2x$, pero es poco lo que se le saca.
12: ¿Y qué más está caro de lo que usted vende acá?
11: Digamos, la papa Soloma está a 80 el quintal. Estamos dando a dólar la libra, porque no sale toda buena. Ya siempre hay que sacarle un montón de podrida, viene bastante avería, no se le saca la 100 libra.
10: La papa Solomá también refleja la tendencia. Algunos comerciantes aseguran que el quintal llegó a cotizarse en $80, obligándolos a vender la libra a $1, pese a que gran parte del producto llega dañado y debe desecharse. Los consumidores, por su parte, señalan que el aumento es evidente. Un cliente relató que 2 pepinos le costaron $1 y que otros productos como limones y elotes también han subido de precio. Mientras los vendedores atribuyen las variaciones a los mayoristas, el gobierno sostiene que existen prácticas abusivas en la comercialización.

0: población, especialmente en Sonsonate.
1: El viceministro ad honorem de Agricultura, Óscar Domínguez, anunció la apertura de un punto estatal de venta de papa a $50 el quintal, como medida para contener los precios. Sin embargo, comerciantes del mercado central afirman que no pueden competir con los agromercados respaldados por fondos públicos, que en 2025 recibieron una asignación de $22.9 millones. En este contexto, aseguran que los costos elevados terminan trasladándose al consumidor final. Una encuesta del UDOP-UCA, publicada en enero de 2026, reveló que el 75.2% de la población percibe un impacto directo en su economía por el aumento de precios en la canasta básica, reflejando la magnitud del problema. Para la radiorrevista informativa Voces en Contacto, les informó Esteban Gavira.
2: Tras semanas de retraso por la ausencia de lluvias, agricultores del distrito de Tecoluca, San Vicente, comenzaron finalmente a la siembra de maíz, un cultivo clave para la seguridad alimentaria del país, según relató el productor Freddy Girón.
3: El periodo de la siembra de maíz ya comenzó, ya que los agricultores no habían podido realizar la siembra por falta de lluvia. Freddy Girón, agricultor del distrito de Tecoluca, nos habla más de este tema.
4: Pues las expectativas para este periodo, fíjese que son bien limitadas, por decirlo así, porque ya el tiempo de siembra se alejó, como dicen, porque el tiempo de siembra es a finales de mayo, digamos, por decirlo así, lo más tarde, para lograr hacer dos ciclos, para dos siembras en la temporada. Entonces hoy prácticamente nosotros los agricultores los vamos a quedar con una siembra nada más, digamos, porque va a ir por el alto costo de los insumos. Entonces no se pueden hacer dos siembras seguiditas, porque en años anteriores se ha hecho una siembra en mayo, entonces digamos ya al final de, ya en agosto, ya la primer cosecha ya está cuajada, como decimos nosotros, ¿verdad? Entonces, y eso nos da la pauta para poder volver a sembrar otra, porque ya sabemos que la primera ya se cosechó, digamos así. Y entonces ahorita en este momento no va, porque no se sabe, las sequías van a continuar, según dice el Ministerio de Medio Ambiente, que van a haber más sequías. Entonces es incierto si se va a producir o no. Y esa es una de las interrogantes. Entonces, bien difícil.
3: También los mencionó que no hay suficiente apoyo a la agricultura por parte del Estado.
4: De parte del gobierno no se ha pronunciado nada, si va a haber un tipo de apoyo al agricultor o qué, porque entonces, y con el alto costo de los insumos, es difícil, pues. Por eso cada día más los agricultores somos menos, ¿verdad? Porque está costando producir y entonces, y en este país vivimos de los pequeños agricultores más que todo. Entonces, yo creo que ahí, si no se le presta en sí en un momento una buena atención al agricultor, cada día vamos a ir decadencia, ¿va? Entonces se genera más pobreza, porque veían de la mayoría de gente pobre sobrevivimos, ¿va? Entonces, si no se le presta atención, cada día vamos a depender de los demás países que importan maíz. Entonces la pobreza va a ser más grande cada día. Entonces, ojalá por un momento se le preste más atención a la agricultura y podamos salir de esto, porque hay un montón de gente que quiere producir, pero por el alto costo de los insumos no se decide a producir, pues, porque eso es lo que los mata realmente.
3: Es importante sembrar a pesar de las dificultades que hay en esta área. Así nos mencionó desde Radio Tehuacán en Tecoluca, San Vicente, les informó José Manuel Rodríguez.
2: Gracias, Manuel Rodríguez. Continuamos. La Organización de las Naciones Unidas para la Alimentación y la Agricultura impulsa el uso de biofertilizantes y biopesticidas en América Latina como alternativa frente a la dependencia de insumos químicos y los efectos del cambio climático. Beatriz Díaz, infórmenos.
5: La FAO ha colocado a los bioinsumos en el centro de su estrategia para transformar los sistemas agroalimentarios de América Latina y el Caribe. Estos productos, que incluyen biofertilizantes, biopesticidas y bioestimulantes, buscan reducir la dependencia de fertilizantes químicos importados, cuyo uso en el continente se incrementó más del 200% entre 1990 y 2023. La agencia destaca que los bioinsumos permiten aprovechar mejor los recursos naturales, fortalecer la resiliencia de los cultivos y avanzar hacia una agricultura más autónoma y sostenible. En este marco, la FAO lanzó un curso virtual junto a la Universidad de Sao Paulo y acompaña proyectos en países como Centroamérica, Cuba, Venezuela, Uruguay y Santa Lucía. No obstante, persisten retos importantes: la falta de regulaciones claras y las dificultades de acceso para pequeños productores limitan la expansión de estas prácticas. Aún así, la FAO insiste en que los bioinsumos representan una herramienta clave para enfrentar la volatilidad de los mercados internacionales y los impactos del cambio climático. Para la radio revista informativa Voces en Contacto, les informó Beatriz Díaz.
2: Gracias, Beatriz. Vamos a una pausa, no nos cambie.
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12: Así como lo informé al Comité contra la Tortura, en este periodo no he recibido ni un solo caso de tortura haya sido denunciado en la institución que presido.
11: Pues los datos dicen otra cosa. Un registro oficial de la misma Procuraduría de Derechos Humanos revela que, mientras ha estado vigente el régimen de excepción, hubo al menos 2.094 denuncias de violaciones a derechos que señalan agentes del Estado, que fueron presentadas ante la institución que dirige Raquel Caballero. Las denuncias incluyen 201 hechos de muerte bajo custodia del Estado y ejecuciones extrajudiciales. 22 hechos de tortura, las que la procuradora dijo que no existían. 61 tratos crueles e inhumanos. 1.672 capturas fuera de la ley. 48 desapariciones forzadas. 67 desplazamientos obligados. ¿Quiénes son los más señalados? La Policía Nacional Civil en primer lugar, con responsabilidad en el 72% de los abusos denunciados. Le siguen centros penales y la Fuerza Armada. ¿Y la investigación de estos casos? Por ahora no se sabe. Hasta el 31 de diciembre de 2025, la PDDH mantenía bajo reserva total al menos 379 expedientes de investigación vinculados con el régimen.
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2: Continuamos con Voces en Contacto. La Coordinadora Nacional en Defensa de la Salud del Pueblo Salvadoreño desarrolla espacios de análisis sobre el Plan Multisectorial de Salud 2027-2033 con el objetivo de garantizar mejoras en la atención médica pública. Beatriz Díaz.